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Se lo dice su amigo Leo Messi. 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

0: vestuario.
1: Bien, bien, bien, bien, bien. Saludos, saludos, saludos a toda nuestra gente.
2: Hermanos con la mano para arriba, costa, sierra y selva.
1: A todos ustedes agradecidos a nuestra gran cadena internacional. Como siempre, agradecer a Radio Jaimar en el Callejón de Guaylas en los 95.1 FM. Gracias también a todos nuestros hermanos que nos están escuchando a través de Radio San Isidro, Radio Primavera en los 720 kHz de la amplitud modulada en todo Puno, Juliaca, Domingo Mamani, Radio Jaimar. Saludos también a Jaime Rodríguez en todo Carhuaz, Ancash, Callejón de Guaylas. Primer lugar, los 95.1 FM, Radio Jaimar. Gracias también a Moderna, Radio Papá en los 107.5 FM. Gracias, gracias, gracias también a Radio Impacto en los 95.1 FM, desde el Perú para el mundo. ¿Vamos a iniciar? Claro que sí. A ver, vamos a ver si ya tenemos las canciones especiales que, por supuesto, vamos a brindar. Canciones de ayer, de hoy y de siempre. Vamos entonces. Dale, dale. El día de hoy, nuestra cumbia de hoy, de ayer y de siempre. En nuestra cadena internacional. Gracias. En Moderna Radio Papá. A J Studios. Gracias también a Eddie Jones y a toda la gran cadena internacional. Saludos a nombre de Marcelino Llantas Espinosa. Gracias, Perú. Gracias, gracias.

Lo mejor de la cumbia peruana. Lo mejor de lo mejor a través de nuestra programación internacional. Y le vamos a enviar la mejor música. Por ejemplo, este tema de la orquesta de Clavito y su chela. ¿Por qué serás así y mientes a doble voz?

Lo mejor de lo mejor, el día de hoy, Eusebio y su banjo. Bochita. Linda bochita, antiguazo, pero en una versión de Eusebio y su banjo. Tremenda música el día de hoy, pura alegría, pura alegría. Lo mejor. Radio Jaimar en el Callejón de Guaylas, Radio Impacto, Radio San Isidro, Radio Primavera, Moderna, Radio Papá, en cadena internacional.

0: Bacán, bacán, bacán, dicen aquí.
1: Vamos a enviar un saludo especial allá en Argentina, en Mar del Plata.
0: Bueno, y Mar del Plata está pues
1: Cerca a Buenos Aires, muy cerca también al mar y muy cerca de Uruguay. Bueno, vamos a enviarles un saludo cariñoso, nos dice el señor Marcelino. Esos temas son tan antiguos como mi abuelito. Sí, pues nosotros también ya vamos como abuelitos, de seguro. Vamos a ver si tenemos esto de los grandes, grandes éxitos de Los Destellos. Hoy día vamos a programar más temas de Los Destellos porque hemos encontrado una tremenda fortuna de temas especiales de Los Destellos de Enrique Delgado. Miren este temita. Ay, ay, ay, ay, ay, ay, ay. Agárrate, corazoncito. La Balicha, mire, al ritmo de la cumbia peruana. Creadores de la cumbia peruana. Ay, ay, ay, salud. Salud con agüita, agüita, agüita.

Buenos temas, buena música y vamos a ver, vamos a escuchar otro de los grandes éxitos de lo nuevo, de lo antiguo, pero más vamos a ir a los antiguitos, porque los antiguitos nos hacen sentir un poquito medio raros, ¿no? A ver si tenemos aquí a alguien que nos haga sentir también. Esta, por ejemplo, es de Pintura Roja. Pintura Roja es un grupo peruano que tuvo su éxito con Alejandro Zárate. Y últimamente ya tuvo que cambiar un poquito su ritmo y sigue de muy bueno. Aquí estamos a Pintura Roja.

ay, amárrame, no sé dónde lo van a amarrar. Vamos, vamos con otro temita que tenemos para ustedes a través de la tremenda programación internacional el día de hoy. Vamos a ver, tenemos...

bien, bien, bien. Vamos a agradecer a nuestra tremenda cadena internacional. Muchísimas gracias a todos ustedes, especialmente a nuestra cadena con Moderna, Radio Papá en los 107.5 FM, a Eddie Jones y JJ Studios, por supuesto. Lo mejor en grabación. Así que si necesitan algo, un buen trabajo, ahí está J Studios. Gracias también a nuestro gran amigo Jaime Rodríguez. Nos dice aquí, tremenda sintonía, don Marcelino. Todo el mundo quiere, el sábado están esperando con ganas de escuchar cualquier versión de los temas que coloca, porque son temas que nunca pasan de moda, de seguro. También tenemos aquí a nuestro gran amigo Domingo Mamani en Radio San Isidro, Radio Primavera en los 720 kilohertz de la amplitud modulada en todo Puno, Juliaca. Gracias, gracias a todos ustedes. Y a Radio Impacto en los 95.1 FM. Esto es en Ulcumayo. Las noticias, ya tenemos las noticias, ¿no? Keiko Fujimori ha perdido hasta 3 veces, cuarta vez o la quinta vez va a seguir perdiendo. Siempre anda contratando asesores internacionales. ¿Cuánto de dinero gastará Keiko Fujimori? Como ocurrió en sus 3 fallidas campañas presidenciales, donde Keiko Fujimori primero tuvo como asesor al francés Jacques Sequela y luego el ecuatoriano Roberto Izurieta. Fujimori ha vuelto a reclutar a un consejero foráneo para que le ayude a vencer a Roberto Sánchez. Se trata del cubano norteamericano Carlos Díaz Rosillo, exdirector de políticas públicas del gobierno de Donald Trump. Díaz Rosillo, quien se presenta en redes sociales como estratega político internacional, es también director del Adam Smith Center Economic Freedom. Esto es en Estados Unidos, donde supuestamente la señora Keiko Fujimori es profesora, cuando todo eso es una tremenda mentira. Hacen los arreglos. Bueno, al menos aquí se puede averiguar quién es maestro, quién es no. Es tan fácil y tan simple. Bueno, la señora Keiko Fujimori es muy amiguito ahora del señor Navarro, dice, de la embajada de Estados Unidos. Y nosotros tenemos unos datos de primera mano, pero lo que sí le podemos decir a Keiko Fujimori y sus seguidores, pueden contratar a los mejores estrategas, a los mejores que conozcan sobre la política, etcétera. La realidad peruana es diferente. Nuevamente, y si no hay ningún otro inconveniente, debe de ganar Roberto Sánchez. Sin estratega o no, porque hay una discriminación en el interior del país y que todo el mundo está pensando qué hacer, por quién vamos a votar. Por el menos malo, como siempre, va a salir perdiendo la tía Keiko Fujimori. Esa es nuestra visión. Quizás nos equivoquemos, pero cada vez que hemos visto, la situación se torna de esa manera. Tendremos en unos instantes quizás las entrevistas. Ahora sí estamos coordinando para ver qué hacemos. Mientras tanto, les vamos a brindar la buena música, el buen ambiente. Ay, ay, ay, ay, ay, ay, ay. ¿Cuántos de ustedes estarán diciendo? Ay,

Así pues. Vamos a, como siempre, a tener entrevistados en cualquier momento en nuestra cadena internacional. Pero tenemos que hablar también de la política, ¿sí? Algunos datos chiquitos, pequeñitos, pero que ustedes estén bien informados al respecto. Por ejemplo, tenemos ya que Carlos Álvarez volvió a hacer comedia, humorismo, que de seguro no estaba para la talla de ser presidente del Perú. Debería quedarse siempre en eso, como buen humorista, o como Ricardo Belmont. Y te conchudo que también dijo, no, yo he salido para poder defender al pueblo, etcétera. Y después dijo, no, ya me retiro de la política. Está ya pues abuelito como yo pienso. Quien indudablemente ha defraudado nuevamente a los votantes y estaba actuando como buscando acciones. Es decir, tenemos sinvergüenzas que han estado como candidatos y que ya no deberían de estar en ningún momento. ¿Y qué pasó con Jorge Nieto, que se colocó prácticamente en la cuarta posición, que tiene más de 1.800.000 votantes? Ahora él está siendo entrevistado en varios medios de comunicación y vamos sabiendo también quién es. Es un personaje que estuvo en la época de Ollanta Humala como ministro. Parece que convenció a los jóvenes en las redes sociales y que de ahí ha salido muchos votos. Y que mucha gente le cree. Pero Jorge Nieto es el que tiene más peso propio, debido a su cuarto lugar en las elecciones. Pero lo que nos queda en duda, nos queda una pregunta. ¿Es Jorge Nieto demasiado calculador, demasiado sensato o demasiado timorato? Porque no se enfrenta, simplemente está diciendo vamos a ponernos en el medio, que queremos ser del centro, que con miedo. No tiene la carisma para decir aquí estoy. Tiene ciertas cosas que podrían dar frutos en el futuro, pero de aquí a 5 años las cosas cambian. Vamos, mejora la música, música, música. Esta es la cumbia algarrobera, tema colombiano. Vamos a ponerles así, bien antiguitos.

rico. Ambiente de cumbia, de sabor, de alegría, de fiesta. Así ya no hay.

Así es, así es. Lo mejor del bicentenario y lo peor también que estamos viviendo estos días. Ha fallecido el chofer. Mira, esto es, ha sucedido el día de ayer nada más. Y las noticias horribles que están llegando desde la capital. Y cómo en el Perú parece que se ha institucionalizado la extorsión, los asesinatos. Allá en Huancavelica asesinaron a 5 jóvenes y no hay justicia. Ese Congreso de la República que hicieron las leyes pro crimen no dicen nada. No han discutido ni han llamado, lo llamaron al ministro de Defensa, pero no lo han interpelado. Simplemente le dijeron, aquí no hay méritos y chao, y nos vemos. Esos son los salapastrosos del Congreso de la República que no buscan justicia, no están llamando. ¿Y saben por qué? Porque simplemente el ministro de Defensa es un hombre muy ligado a Keiko Fujimori. Es decir, estamos siendo gobernados por ese pacto delincuencial. Tenemos también, por ejemplo, el día de hoy dice, muy temprano falleció el chofer de la combi que fue incendiado por presuntos extorsionadores en Santa Anita. O sea, incendian, matan, nos balean. La policía llega después de 20, 30, 40 minutos cuando no hay nada que hacer. Es decir, estamos en un país donde la vida no vale nada. En Los Olivos, un jalador de combi fue asesinado en pleno paradero de la avenida Próceres de Huandoy. Eso no puede seguir en nuestro país. Mientras tenemos con que el orden, esta salapastrosa de Keiko Fujimori debería haber hecho mucho porque ella es la que ha estado gobernando en estos 20 años. También hay otro caso más en el Callao. Un hombre muere y una mujer resultó herida en un ataque a balazos en Ventanilla. O sea, todos los días hay asesinatos en el Perú, pero nadie dice, esta boca es mía. Estamos hablando de Roberto Sánchez y también de la señora Keiko Fujimori, o de los otros que han estado ahí con pugna de decir, quiero ser presidente. Jorge Nieto, López Aliaga, ellos ven sus propios intereses. Lo mismo que diríamos a Carlos Álvarez. Qué bueno, Dios ha querido que así sea. Ya no hay Diego Acuña con sus frases célebres, que un día tiene 24 horas porque es un día. Bueno, me voy de vacaciones porque ya son vacaciones. Así habla César Acuña. Ya no estamos con Podemos Perú, ya no está con Cecilia García, que pensaron porque tienen sintonía o porque le siguen algunos salapastrosos, piensan que pueden ganar cualquier tipo de elecciones. El pueblo ya no es tan imbécil como creen ellos. Y mucha gente también piensa de nuestros jóvenes que no saben votar. Ahí está. Hicieron todo lo posible también para desaparecer a estos partidos políticos. Por eso mejor nos ponemos a bailar. Con Juanetco y su combo diciendo, mujer hilandera.

Faneco y su combo en la tremenda programación de fin de semana con lo mejor del Bicentenario. ¡Ay, qué rica música! Algunos dirán, eso está muy viejito, una canción muy antigua. Sí, pues. Y hay temas como este, lo están volviendo a sacar Karen, Karol G, muchos artistas que le ponen de fondito este tema y sacan los TikTok. Es decir, la música antigua tiene creatividad, nunca va a dejar de pasar de moda. Tulio Enrique León. Para que no entren con su Shazam y digan, ¿qué tema es? La pegajosa. La pegajosa, así se llama. Vamos.

0: Vamos ahora con los yapis. Para el Papañaca, que en paz descanse.
1: Y para todo el Perú.
0: Y dice así:
1: Jaime Moreira.
0: Borrachito, borrachón. Así nos llama. Pero ya dejamos, ya dejamos hace tiempo. Cuídense. Los indudables, los de siempre, Chapulín, Jaime Moreira. En este fin de semana nos dicen, borrachito, borrachón.
1: Me llaman borrachito, borrachón.
0: No sé por qué será.

0: No se vayan porque van a tener que regresar. Sigamos con la música. La hierbita, la hierbita. Ajá. Estos muchachos son de Colombia y nuestra cumbia peruana es diferente con la guitarra eléctrica y lo bailan más en Colombia. La hierbita, la hierbita.
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0: ¿Qué tal año, no?
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0: 60, 70, qué buena música.

La paspita, dar un besito, dice. Guácala, dicen algunos. 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

como en los viejos tiempos, ¿no? Esta era la cortina de lo bueno, lo malo y lo feo de la jornada a través de nuestra cadena internacional. Ahora, diciéndoles de lo que está pasando en el Perú. Tenemos que hablar fuerte y duro de lo que nos viene porque mañana o este fin de semana va a ser proclamado como ganadores de la primera vuelta la señora Keiko Fujimori conjuntamente con el señor Roberto Sánchez. Lo vamos a seguir diciendo a todos ustedes y tenemos que hablar fuerte y duro. Son la misma vaina. El menor mal, no lo sé. A veces estamos como todos aquellos políticos diciendo, deshojando margaritas, a ver por quién voto, por quién no voto, por quién voto. Pero si votamos por la señora Keiko Fujimori, se va a perpetuar quizás en el poder, va a tener el control absoluto en el Senado, en la presidencia de la República, y puede hacer lo que le da la gana. Y estaríamos fritos porque le estamos dando carta abierta para que pueda gobernar en el Perú como mejor le parezca. Una persona que muchos de ustedes de seguro ya conocen, que jamás ha estado identificado con los pueblos del interior del país, que nunca le ha importado en los 15 o 20 años que le conocemos en la política, solamente aparece cada 5 años. Se viste de cusqueñita, de junina, se viste de ayacuchana, o de piurana, o de la selva, para decirnos que ella está identificado con el pueblo. Es solamente un disfraz que se coloca un día. Durante los 5 años restantes desaparece, y si no gana, siempre está metiendo con el cuento de que no hay fraude. Lo hizo con... cuando perdió con Pedro Pablo Kuczynski, lo hizo también cuando perdió con Pedro Castillo. Es una mala perdedora y una mentirosa, de seguro. Tenemos al otro lado a Jorge o Roberto Sánchez de Juntos para el Perú. Otra persona que todavía sigue siendo del pacto delincuencial del Congreso porque sigue siendo congresista. Al haber usado el sombrero de Pedro Castillo, parece que le han dado los votos necesarios porque en el interior del país hay resentimiento. Hay mucho por hacer y que quieren que se respete su voto porque López Aliaga y muchos de ellos de la derecha siempre han visto en nuestras regiones que somos personas analfabetas, unas personas que no votamos con el cerebro, nos han dicho que son comemote, como cancha, es decir, siempre nos han menospreciado. Eso es lo que tenemos que observar y decirle a nuestra gente, que siempre nos han estado observando desde la época cuando supuestamente hemos tenido la independencia del Perú. Quienes hicieron cargo fueron 6 o 7 familias en la capital, los Prados, los Ugarteche, los Romero, es decir, todos ellos han gobernado, se cambiaban entre familia y familia. Hicieron la discriminación más grande cuando sacaron una ley en su momento, estamos hablando de hace muchísimos años atrás, cerca de 150 años, donde dijeron los analfabetos no deben de votar. ¿Y dónde estaban la mayor cantidad de analfabetos? En las regiones, porque no había escuelas, no teníamos la ayuda necesaria por lo menos para aprender a leer y a escribir. Y con esa ley, ¿qué hicieron? Simplemente no votar, y que no sirve el voto de las zonas rurales, de los campesinos, y mientras tanto los hacendados, que se hicieron millonarios, tenían esclavos. Y no solamente tenían esclavos, sino era como en la época aquí en Estados Unidos, donde los morenitos tenían que ser esclavos y sus mujeres eran usados por los dueños o por los dueños de las empresas que tenían ahí de cultivos de algodón, etcétera, café. Lo mismo sucedía en el Perú hace muchísimos años. Nuestros hermanos campesinos, sus mujeres violadas, despreciadas y siempre ganando un poco de dinero, nos tenían metidos en sus haciendas y nos explotaban. Ahora, ustedes escucharon hace poco
al sinvergüenza de López Aliaga en decir, no, que esas 900 mil mesas no deben de servir, tratando de que nuestro voto de las zonas rurales, como se hace año tras año, querían eliminar. Entonces lo que estamos mirando y observando es que siempre los que perdemos somos los que estamos en las regiones. Hasta ahora no tenemos un buen centro de salud, hasta ahora no tenemos agua y desagüe de calidad, no tenemos calefacción, porque mucha gente en las zonas andinas no quieren vivir. Se hacen colegios, se hacen escuelas, se hacen centros hospitalarios. ¿Qué hacen los médicos, los profesores, los buenos, supuestamente buenos profesores? ¿Qué hacen? Se escapan por el frío. ¿Y por qué no se escapan de Cerro de Pasco? Porque tienen calefacción, por lo menos tienen cuartos bien abrigaditos y está a más de 5.000 metros cuadrados, a 5.000 metros sobre el nivel del mar. Entonces, en las zonas altas andinas también hacen frío, pero no hay calefacción. Entonces, ¿qué hacen? Se corren. Un fin de semana no aparecen. Se van el jueves o viernes, desaparecen hasta el lunes. Mientras tenemos escuelas abandonadas o tenemos ahí centros hospitalarios abandonados. Es decir, es una realidad tremenda que alguien tiene que poner las cosas en su sitio. Necesitamos que nuestros recursos naturales lleguen a todos los peruanos. Ahora, con eso nos van a decir, comunista, socialista, no sé, rojo, terrorista, porque no acompañamos con sus ideas ninguna de esas vainas, ni de la derecha ni la izquierda, porque son las dos mismas lacras en estos momentos en el país que no están pensando en el pueblo peruano, en las grandes mayorías. Así que no se arañen, no se peleen por Salapastrosos, por Keiko Fujimori, no se paeleen, no se rasquen, no se cabeceen defendiendo a Roberto Sánchez de Juntos por el Perú. Defiendan su voto, que por supuesto es secreto, y de acuerdo a lo que ustedes piensen, voten. Ese es su derecho como ser humano. Y lo único que les podemos decir, que aquí les vamos a dar la información siempre con la credibilidad necesaria, sin mentiras. Cuesta decirnos, por supuesto. Sacrificamos muchas cosas que no ganemos la publicidad de todos los de las empresas que están metidos como sinvergüenzas, porque no somos chupamedias de ninguno de ellos, ni de Electrocentro, ni de las municipalidades, ni de Caja Huancayo, de nadie, porque todos ellos tienen partidos políticos, y si tú estás alineado con ellos, ahí van a soltar la plata y te van a decir, vamos, dale a este. En algún momento vamos a tener, y muchísimos de seguro. Pero así coaccionan, así hacen los mermeleros. Por eso vamos a decir ahora con números, con razones y evidencias, cómo muchos medios de comunicación en el interior del Perú se han favorecido, tan igual como los medios de comunicación de la capital, porque han sido personas o responsables de estos medios de comunicación solamente para trabajar por el dinero, no por el pueblo. Eso todo el mundo lo sabe. Por eso, este es lo mejor del Bicentenario.

Seguimos con la buena música en el fin de semana. Informando para que el pueblo peruano esté bien, bien, bien dedicado a decir: hoy 7 de junio voto por este porque estoy convencido. Hugo Blanco desde Venezuela canta, interpreta La Chispita, no canta.

lo mejor del Bicentenario. Y el supergrupo, como quieran llamarlo, nuestra chichita, o nuestra cumbia, como quieran, es muy peruano. El cartero, no ratero, cartero. Ay, el cartero.

0: Ay, ay, ay, ay, ay, ay, ay. Bueno, los que estamos migrando, y de seguro hay muchos que nos comentan, señor Marcelino, qué hacer en estas elecciones. Bueno, tenemos que seguir pensando en quién votar. Todavía no hemos decidido, porque de seguro muchos de nosotros estamos observando, quizás no coincidimos con sus propias opiniones, de que el voto reciente más parece un voto de descontento, de rechazo, porque no hay un voto donde diga, no, por este candidato lo vamos a hacer. Se han ido a votar por Juntos por el Perú, porque en las regiones cada 5 años estamos discutiendo lo mismo. Cada vez que hay elecciones estamos diciendo, nos falta el canon, que no nos dan, no tenemos agua. Ahora se vienen las elecciones municipales, se viene el gobierno regional, y estamos mirando y observando por quién votar, porque ellos son los primeros en la línea que deben de hacer la resolución de los problemas o exigir al Estado para que nos puedan solucionar muchos problemas que todavía tenemos, esa gran diferencia entre la capital y las regiones. Este es el momento. Es el momento de demostrar nuestro rechazo, nuestro voto de descontento, porque lo que están buscando es que nos quieren convencer, que una de ellas sale diciendo, estamos ahora dialogando, se hace como que la santa paloma que no mata ninguna mosca, Keiko Fujimori. No la creo. Aunque venga rodeado desde el Perú a Estados Unidos, no la creo. No la creo por nada, porque siempre nos ha mentido, siempre ha sido una persona sin credibilidad. Y cuando pierde la credibilidad, pues es muy difícil que pueda recuperar. Vamos con la música mejor para entretenernos en esta tarde o noche o madrugada.
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0: Los Ronnies.
1: Los Ronnies.
0: De Bolivia. Una época estaban haciendo furor en el Perú. Una vez fuimos a Junín, bailamos en pleno frío. Al lado diciendo. Pero bien, bien, bien. La música enlaza a los pueblos. La música nos hace vibrar. Amigos, traigan chela. Y si no hay...

Lo mejor de lo mejor en cadena internacional. Rica chichita, cumbia, como quieran llamarlo. Eso, eso. Como anoche. Anoche bailaste. Estilo diferente. Programación única. Cierto, cierto. Más canciones, más música. ¿Y ahora quiénes son? Los elegantes paquines y sus gotas de miel. Miel, miel.

0: ritmos y más ritmos a través de nuestra programación.
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0: Sí, muévala, muévala, muévala. Eso. Un piqueíto de cumbias antigüitas, la pollera colorada y otros más a nuestro estilo.
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Música exquisita, buen sabor, buen ejercicio para el oído. Después de escuchar tantas cosas que de seguro nos encantan nosotros también, los guainitos, la tunantada, la chonguinada. Todo nos encanta. Pero nuestro estilo de la radio es este rumbo.

0: Vamos, vamos, ahora como en los años 50 y 60. ¿Y qué nos coloca? Dice así. A ver, a ver, a ver, vamos.
1: Ladies and gentlemen, this is Mambo number 5.
0: Yes, señoras y señoras, el Mambo número 5. También tuvo su época con la foca.

Ay, ay, ay, ay, ay, ay. No se recuerden las épocas de oro. 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Ya. Number 5.

Sí es. Aquí nos estaban preguntando, ¿le tocamos su disco? Claro, hay que tocarle, aunque Tito Mauri, pues se le subió los humos, ¿no? Me acuerdo cuando estaba con los Chipis. Bueno, no hemos tenido la oportunidad de vernos cara a cara. A ver, vamos a ver qué pasa en algún momento. Pero nos avisan y nos pasan la voz. Dicen, no, Tito Mauri ahora cobra por entrevista. ¡Y hijo de su! Cuando andaba con su disquito ahí de los Chipis, de ahí de la carretera central, bueno, no importa que se sobren, lo que sea, pero cuando hay buenas canciones hay que tocarlas, hay que tocarlas. Ahí está, Porros Igual. Vamos a ver, tenemos aquí. Nunca pensé llorar. Hay que tocarlo. No. Le gusta a la gente. Y todo lo que le gusta, gratis, gratis así. No hay necesidad de...

De decirle, a ver, ¿cómo es? Una fechita, ¿cuánto me pagas? No, no, no. Un medio de comunicación está para ayudar y servir. 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

lo mejor del Bicentenario en cadena internacional. Ahí vamos. ¿Quiénes son? Tulio Enrique León. Yolanda. Yolandita. ¿Por dónde andas? Así se llama el tema. Yolanda, para todas las Yolandas. Yolanda. Yolanda. Yolanda.

0: clásico de clásicos. Ay, ay, ay, ay, ay, ay, ay. A veces cuando estaban templados allá por los años 70, ¿no? Más o menos. Cantaba Vico, Víctor Carrasco.
1: Oye, Vico.
0: Y su grupo Caricia, y decía, Vico nomás se llamaba en esa época. Y decía,
2: no.

Mi vida, mi vida. Sí, pues sí, sí, sí. Más canciones, más ambiente, más sabor. A ver, a ver, a ver, a ver. Los Beltons. Esto es una canción antiguísima. Ajá. El buen ejercicio para sus oídos. Con la programación tremenda de nuestras emisoras en cadena internacional. Lo mejor

las mejores canciones a través de nuestra cadena internacional. Muchas gracias a Jaime Rodríguez. Radio Jaimar en el Callejón de Guaylas en los 95.1 FM. Agradecidos también a nuestros hermanos de Radio Impacto en los 95.1 FM en todo Ulcumayo y en todas las zonas rurales. Agradecidos a Radio San Isidro, Radio Primavera en los 720 kHz de la amplitud modulada en todo Puno. A Moderna, Radio Papá en los 107.5 FM. Gracias a J Studios, Eddie Jones. En Radio Impacto, nuestro gran amigo Adolfo Vázquez, Domingo Mamani, en Radio San Isidro, Radio Primavera. Y quizás en cualquier momento estamos directamente desde esos lugares produciendo los programas. Vamos ahí. ¿Qué más tenemos para ustedes? Ay, ay, ay, ay, ay, ay, ay. Lo mejor de lo mejor. Los destellos. Para Elisa. ¿Quién será Elisa? Lo mejor de lo mejor. Selección especial de nuestra programación para ustedes. Con todos los años de experiencia, ¿no? Ahí va.

lo mejor de lo mejor. Ana no, Chongo Lápiz. El corazón, ¿no? Y ahora sí, este tema también de... ¿Qué me dijo? Jugo, no, así dicen cuando es con H. Hugo Blanco. ¿Saben cómo se llama este? No usen Shazam, ahora les digo. Domingo por la mañana. Para domingo, mamani, por la noche. Tremenda música. Ya no programan. Esta es una chamba dura de estar buscando, ¿eh? Pero en calidad estéreo para ustedes.

ahora, ¿por quién tenemos que votar, señor Marcelino? Me dicen. Bueno, lo primero que tienen que sacar es sacar toda la basura, cada uno de los grupos, o sea, de Keiko y de Roberto Sánchez. Una vez que saquen a la basura que están a su alrededor, ¿quién sabe? Difícil. Imagínense ustedes. Galarreta, su vicepresidente de Keiko. Casas millonarias. Y tus hijos de su chilindrino. No justifican su ganancia, así como alcaldes salen millonarios. Dicen, no, yo soy, estoy pobre, no he ganado nada. Yo he servido a mi pueblo. Conchudos y mentirosos. Lo mejor del bicentenario. Nos vamos a la selva. El hielo del agua, su duro. Ay, ay, ay. Y como le dicen al cinema o al televisor, ¿qué le dicen al televisor en la selva? Del cine, su hijito. Eso. Qué rico es bailar con una charrapita bonita, simpática. No importa si está cuadrada, redonda, flaquita, no interesa, solo que sea charrapita. Eso. Dale. Eso. Ya iremos a bailar a la selva. Un 24 de junio.

todos tienen su cumbia, ¿no? Colombia, Paraguay, Argentina, Ecuador, Venezuela, Perú, su chichita, ¿no? Vamos, vamos, el día de hoy vamos a brindarles la mayor cantidad posible de música, de ambiente, de sabor. Este se llama cumbia campesina para todos nuestros hermanos del campo. Vamos, chicas, ahí están sembrando la papa, están sembrando el plátano, dice plátano.

cocina, ¿eh? Claro, somos parte de eso, nuestras raíces ahí van. El gusto que ustedes tienen, de seguro también es nuestro gusto. Ya no es que escucha, ya no se escucha esto. Radio Jaimar, Radio Impacto, Moderna.

0: Ya no lloren, no lloren, no lloren. La vida es hoy, no mañana. No sabemos qué pasa mañana. Ya no vieron a mi amigo Manolo Rojas, que en paz descanse. Ya se fue también mi primita, que en paz descanse, Mónica Ceballos. Así es la vida, uno no sabe cuándo nos vamos.
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0: El tío Leoncio Yapias aquí en Estados Unidos también se fue. Leoncio Yapias Llantas. ¿Cómo es, no? Se van y nos dejan.

de todos, para todos los gustos. Y si los jóvenes están escuchando, pongan pues el volumen para su papá, para su mamá. No sean locos, pónganle este tema, por ejemplo. ¿Cómo van a decir? Ay, hijito lindo, gracias, papacito lindo. ¿Qué quieres, que te prepare tu comida o qué? El esposo debe decirle: hey, mija, mira, acá está música que antes escuchábamos. Ahora, después en la noche te va a decir: ¿qué te preparo? Una cena rica. Aquí está Manzanita y su grupo Vírgenes del Sol. Marcaron época, ¿eh? Nomás aquí escuchan una tremenda programación. Nos duelen los ojitos ahí bajando música, buscando música, etcétera, etcétera. Pero ahí está, para que ustedes disfruten.

Sí, tenemos ahí nuestra página también, que lo pueden escuchar a nivel nacional, internacional, donde quieran. No sé si en el otro planeta lo escuchen, pero si hay wifi, wifi, como quieran llamarlo, se puede escuchar en cualquier parte del mundo. Voy a hacer un homenaje, como siempre, a mi gran amigo y hermano. Nunca vamos a dejar de hablar de nuestro gran amigo Manolo Rojas Ibáñez. Se fue muy joven, y teníamos muchos planes por hacer, pero este tema siempre me encanta, me gusta. Le dije en su pelada cara y ahora se fue arriba. Ya pues, que está, debe de estar disfrutando. Un abrazo para Manolo Rojas, que en paz descanse y de Dios goce. Este tema que me gusta mucho, me encanta. Sí. Esta canción dice, te cuesta ser legal. Hay mucha gente que le cuesta ser legal, ¿eh?

mercado, ¿no? Como siempre, creativo, Manolo Rojas. Que en paz descanse nuestro gran hermano y amigo, y siempre lo vamos a recordar y llevarlo en el corazón. Y ahora, eso. Estos son los Walkers de Huánuco. Rogelio Velázquez, que en paz descanse también. Falleció jovencito. Siboney, Siboney, Siboney. Programación única, sin copia. ¿Cómo nos copian en Lima, eh? Hay varios igualitos a Moderna, igualitos a Radio Jaima, igualitos, pura copia. Radio Jaima en el Callejón de Guaylas, Radio Impacto en Ulcumayo, Radio San Isidro, Radio Primavera en Juliacapuno y Moderna, Radio Papá. En los 107.5 FM, desde el Perú para el mundo. Qué rico, qué rico.

Combinación perfecta para disfrutar en la tarde, la noche o la madrugada. Parejito, parejito.

0: Bien, bien. Vamos a agradecer, como siempre, en Ancash a Jaime Rodríguez a través de nuestra cadena Radio Jaimar en los 95.1 FM. En todos los mototaxis, dice, escuchando a todo volumen Radio Jaimar. Claro, ¿cómo no van a escuchar? Están felices con la música ahí. Las abuelitas, dice, se suben ahí, empiezan a mover el mondongo un poquito. Dice, ay, qué bonito, qué bonito, qué rico.
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0: Sí, pues así es. Tantos años, ¿no? Vamos a seguir brindándoles gracias a Jaime Rodríguez, gracias también a Adolfo Vázquez allá en Ulcumayo, en toda la zona donde está pues la agricultura, la rica papa. Allá vamos a ir a comer una papa vieja. Ahora ustedes no vayan a hacer o no vayan a pensar mal. La mejor papa que existe es a veces esa papa vieja, esa papa que la dejan ahí en casa por un tiempo. Parece que ya no hay, pero algunos todavía tienen esa costumbre. Y es la más rica, la más dulce. Ay, ay, ay. También agradecer allá en Puno, Juliaca, 110 distritos en comunicación con nuestra programación de lo mejor del Bicentenario, a Domingo Mamani, allá en Puno. Un abrazo tremendo. Pronto estaremos por ahí. Vamos a ir a visitar a todos los lugares. Por supuesto, nos vamos a dar unas vacaciones. Y vamos a llegar y vamos a hacer los programas directamente desde las emisoras donde están en nuestra cadena. Un abrazo tremendo también a J Studios, por supuesto, lo mejor en grabaciones. Gracias a Eddie Jones, también desde Moderna Radio Papá. Y ahora sí vamos a entrar a un momento en esta última hora de programación donde se han hecho temas ya con medio quenas, medio aguainado, pero que siguen siendo cumbia. Vamos a presentar algunos temas instrumentales que ya nos escuchan. Vamos a ver, vamos a empezar con los Askis. ¿Sabes qué dice esto en ritmo de cumbia? 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Y me botas como cualquier cosa, como que no sirviera en este mundo. No me valoras. Hey. Vienes y te vas. ¿Y qué importa, pues?

Así es, este domingo, no, 17, sí, debe ser, pues 17. Van a dar a conocer quién es el ganador ya oficialmente con la OMPE. Y ahora sí. Vamos terminando con buena música.

Ya nos vamos. Vamos a brindarles una última canción que dice así, para ustedes que siempre nos están escuchando. Con nuestra selva peruana.

Bien, bien, bien. Ya estamos terminando, por supuesto, el programa de fin de semana. Agradecidos a todos ustedes, a nuestras emisoras en señal abierta. Radio Jaimar en el Callejón de Guaylas en los 95.1 FM. Muchísimas, muchísimas gracias, don Jaime Rodríguez, por estar enlazados. Gracias a toda la gente de Ancash, como siempre, fiel a su radioemisora Jaimar, que siempre les trae muchas sorpresas. Gracias también a todos nuestros hermanos de Radio Impacto en los 95.1 FM, Ulcumayo y todas las zonas rurales. Tremenda programación y ya lo quieren, ya lo aman, por supuesto. Gracias, gracias a Radio San Isidro, Radio Primavera, en los 720 kilohertz de la amplitud modulada en todo Puno, Juliaca. Domingo Mamani, muchas gracias, gracias, gracias. Y desde nuestra central, gracias a J Studios y también a Eddie Jones por estar con nosotros, como siempre, como todo fin de semana. Gracias, gracias, Perú. A nombre de Marcelino Llantas Espinosa. Nos escuchamos la próxima semana. Gracias. Y como siempre, con novedades de la buena música y las informaciones de lo último de lo último.

0: vestuario.
1: Bien. Saludos a toda nuestra gente.
2: Hermanos con la mano para arriba, Costa, Sierra y Selva.
1: A todos ustedes agradecidos a nuestra gran cadena internacional. Como siempre, agradecer a Radio Jaimar en el Callejón de Guaylas en los 95.1 FM. Gracias también a todos nuestros hermanos que nos están escuchando a través de Radio San Isidro, Radio Primavera en los 720 kHz de la amplitud modulada en todo Puno, Juliaca, Domingo Mamani, Radio Jaimar. Saludos también a Jaime Rodríguez en todo Carhuaz, Ancash, Callejón de Guaylas. Primer lugar, los 95.1 FM, Radio Jaimar. Gracias también a Moderna, Radio Papá en los 107.5 FM. Gracias también a Radio Impacto en los 95.1 FM, desde el Perú para el mundo. Vamos a iniciar, claro que sí. A ver, vamos a ver si ya tenemos las canciones especiales que, por supuesto, vamos a brindar. Canciones de ayer, de hoy y de siempre. Vamos entonces. Dale. El día de hoy, nuestra cumbia de hoy, de ayer y de siempre. En nuestra cadena internacional. Gracias. En Moderna Radio Papá. A J Studios. Gracias también a Eddie Jones y a toda la gran cadena internacional. Saludos a nombre de Marcelino Llantas Espinosa. Gracias, Perú. Gracias.

Lo mejor de la cumbia peruana. Lo mejor de lo mejor a través de nuestra programación internacional. Y le vamos a enviar la mejor música. Por ejemplo, este tema de la orquesta de Clavito y su chela. ¿Por qué serás así y mientes a doble voz?

Lo mejor de lo mejor, el día de hoy, Eusebio y su banjo. Bochita. Linda bochita, antiguazo, pero en una versión de Eusebio y su banjo. Tremenda música el día de hoy, pura alegría, pura alegría. Lo mejor. Radio Jaimar en el Callejón de Guaylas, Radio Impacto, Radio San Isidro, Radio Primavera, Moderna, Radio Papá, en cadena internacional. Ay, ay, ay.

0: Bacán, bacán, bacán, dicen aquí.
1: Vamos a enviar un saludo especial allá en Argentina, en Mar del Plata.
0: Bueno, y Mar del Plata está pues...
1: Cerca a Buenos Aires, muy cerca también al mar y muy cerca de Uruguay. Bueno, vamos a enviarles un saludo cariñoso, nos dice el señor Marcelino. Esos temas son tan antiguos como mi abuelito. Sí, pues nosotros también ya vamos como abuelitos de seguro. Vamos a ver si tenemos esto de los grandes, grandes éxitos de Los Destellos. Hoy día vamos a programar más temas de Los Destellos porque hemos encontrado una tremenda fortuna de temas especiales de Los Destellos de Enrique Delgado. Miren este temita. Ay, ay, ay, ay, ay, ay, ay. Agárrate, corazoncito. La balicha, mire, al ritmo de la cumbia peruana. Creadores de la cumbia peruana. Ay, ay, ay, salud. Salud con agüita, agüita, agüita.

Buenos temas, buena música y vamos a ver, vamos a escuchar otro de los grandes éxitos de lo nuevo, de lo antiguo, pero más vamos a ir a los antiguitos, porque los antiguitos nos hacen sentir un poquito medio raros, ¿no? A ver si tenemos aquí a alguien que nos haga sentir también. Esta, por ejemplo, es de Pintura Roja. Pintura Roja es un grupo peruano que tuvo su éxito con Alejandro Zárate. Y últimamente ya tuvo que cambiar un poquito su ritmo y sigue de muy bueno. Aquí estamos a Pintura Roja.

Ay, ay, ay, amárrame, amárrame, amárrame. No sé dónde lo van a amarrar. Vamos, vamos con otro temita que tenemos para ustedes a través de la tremenda programación internacional el día de hoy. Vamos a ver. Tenemos...

bien. Vamos a agradecer a nuestra tremenda cadena internacional. Muchísimas gracias a todos ustedes, especialmente a nuestra cadena con Moderna, Radio Papá en los 107.5 FM, a Eddie Jones y JJ Studios, por supuesto, lo mejor en grabación. Así que si necesitan algo, un buen trabajo, ahí está J Studios. Gracias también a nuestro gran amigo Jaime Rodríguez. Nos dice aquí, tremenda sintonía, don Marcelino. Todo el mundo quiere el sábado, están esperando con ganas de escuchar cualquier versión de los temas que coloca, porque son temas que nunca pasan de moda, de seguro. También tenemos aquí a nuestro gran amigo Domingo Mamani en Radio San Isidro, Radio Primavera, en los 720 kilohertz de la amplitud modulada en todo Puno, Juliaca. Gracias a todos ustedes. Y a Radio Impacto en los 95.1 FM. Esto es en Ulcumayo. Las noticias, ya tenemos las noticias, ¿no? Keiko Fujimori ha perdido hasta 3 veces, cuarta vez o la quinta vez va a seguir perdiendo. Siempre anda contratando asesores internacionales. ¿Cuánto de dinero gastará Keiko Fujimori? Como ocurrió en sus 3 fallidas campañas presidenciales, donde Keiko Fujimori primero tuvo como asesor al francés Jacques Sequela y luego el ecuatoriano Roberto Isurieta. Fujimori ha vuelto a reclutar a un consejero foráneo para que le ayude a vencer a Roberto Sánchez. Se trata del cubano norteamericano Carlos Díaz Rosillo, exdirector de políticas públicas del gobierno de Donald Trump. Díaz Rosillo, quien se presenta en redes sociales como estratega político internacional, es también director del Adam Smith Center Economic Freedom. Esto es en Estados Unidos, donde supuestamente la señora Keiko Fujimori es profesora, cuando todo eso es una tremenda mentira. Hacen los arreglos. Bueno, al menos aquí se puede averiguar quién es maestro, quién es no. Es tan fácil y tan simple. Bueno, la señora Keiko Fujimori es muy amiguito ahora del señor Navarro, dice, de la embajada de Estados Unidos. Y nosotros tenemos unos datos de primera mano, pero lo que sí le podemos decir a Keiko Fujimori y sus seguidores: pueden contratar a los mejores estrategas, a los mejores que conozcan sobre la política, etcétera. La realidad peruana es diferente. Nuevamente, y si no hay ningún otro inconveniente, debe de ganar Roberto Sánchez, sin estratega o no, porque hay una discriminación en el interior del país y que todo el mundo está pensando qué hacer, por quién vamos a votar. Por el menos malo, como siempre, va a salir perdiendo la tía Keiko Fujimori. Esa es nuestra visión. Quizás nos equivoquemos, pero cada vez que hemos visto, la situación se torna de esa manera. Tendremos en unos instantes quizás las entrevistas. Ahora sí estamos coordinando para ver qué hacemos. Mientras tanto, les vamos a brindar la buena música, el buen ambiente. Ay, ay, ay, ay, ay, ay, ay. ¿Cuántos de ustedes estarán diciendo? Ay, con esa canción me enamoré de tu papá. Oh, la lagañosa el otro día me ganó con esa canción, bailando, moviendo el culuncho. Eso, dale duro, ahí vamos. Campo de fresas, los paquines.

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1: Las 10 de la mañana y 14 minutos.
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1: Las 10 de la mañana y 14 minutos.
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0: 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Y ahora ya a las 11 en punto de la mañana. 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
1: Las 11 de la mañana y 32 minutos.
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Llegó la hora del bitute. Sí, señoras, señores. Sí, ya son las 12 del mediodía. Todo el mundo ya tiene hambre. Yo también tengo hambre. Entonces, vamos a comer. Claro que sí, 12 en punto del mediodía en todo el Perú y en Moderna.

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0: agradecidos a todos ustedes, hermanos del Perú. Listos estamos para hablar de ustedes, nosotros y la noticia. A través del primer programa internacional directamente desde Denver, Colorado, Estados Unidos, para el Perú y el mundo. Agradecidos también a todos nuestros hermanos de Radio Trueno en los 99.1 FM, Huancayo y Huancavelica. Radio Jaimar en el Callejón de Guaylas en los 95.1 FM. Latin American Press Cashca Producciones en Argentina. Gracias, gracias también a todos nuestros hermanos de Radio Impacto en los 95.1 FM. Latin, gracias a Radio San Isidro, Radio Primavera en los 720 kHz de la amplitud modulada. Gracias, Perú. Gracias a Moderna, Radio Papá en los 107.5 FM. Agradecidos a todos ustedes.
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Queremos agradecer a todos ustedes, hermanos del Perú, como siempre a esta hora, a quienes están compartiendo nuestra señal. Muchísimas gracias a todos ustedes, especialmente a los jóvenes. Los jóvenes donde vamos ganando cada día un poco más de adeptos diariamente, porque nos están compartiendo en el TikTok, en el YouTube. Es decir, vamos a estar en todo momento, muy pronto, por todas las redes sociales. ¿Por qué estamos agradeciendo a los jóvenes? Como siempre habíamos manifestado, mucha gente piensa que nuestros jóvenes de esta época no piensan, no están mirando la realidad del país. Eso es una mentira. Todos ellos están bien informados y hemos recibido algunos comentarios y preguntas de los jóvenes que nos escriben desde un TikTok y nos dice: señor Marcelino, muchísimas gracias por las noticias. Lo estoy empezando a seguir porque dice las cosas como son. Y a veces cuando estoy escuchando, ingreso a las diferentes páginas para ver si usted está diciendo la verdad, siempre le encuentro que tiene toda la credibilidad necesaria, comprobando lo que usted dice y no nos envía noticias falsas. Gracias. Gracias a ustedes, jovencitos, de seguro. Siempre hemos manifestado, mucha gente piensa que los jóvenes de esta época no piensan, son unos imbéciles, idiotas, que a veces han dicho los mismos candidatos o las personas que están en el Congreso de ese pacto delincuencial, esos congresistas que han menospreciado a la juventud. Y nosotros decimos y siempre vamos a defender, solo tenemos que despertar a nuestros jóvenes y que van a seguir dando la lucha por nosotros en el futuro. Nuestra misión es de informarles, que ustedes tengan todo a la mano con la misma sobriedad, la credibilidad, sin falsear la noticia, y para que de esta manera puedan ustedes compartir con muchos de nuestros hermanos en el Perú. Se viene la segunda vuelta. De seguro se viene de Juntos por el Perú, de Roberto Sánchez, con la señora Keiko Fujimori, sus brazos a torcer, y ya lo dio el porqui, dijo: bueno, ya voy a aceptar la, pero a regañadientes, ¿no? Aceptar la derrota, que al final dio su brazo a torcer, pero un poco tardía, aunque anteriormente decía que hay fraude, como sus seguidores. A ver, tenemos ahí algunos de ellos, como el señor Muñante, que dijo, ¿no?, que si esto es un fraude, no voy a estar en el Senado. Pero hoy estuvo declarando, bien conchudos, sin dignidad, mediocres, mentirosos, que no cumplen su palabra. Ahora dijo, no, sí, yo tengo que hacer el trabajo porque mis votantes me están diciendo que debo de estar presente. O sea, este cree que uno es idiota. Él piensa que todos somos imbéciles y que le vamos a creer. Imagínense ustedes que el señor Puerco, el señor Porky, o sea, López Aliaga, también estuvo diciendo, no voy a ser senador, no voy a juramentar. Mira, nosotros nos vamos a cortar las uñas, porque si nos cortamos el dedo ya vamos a estar en dificultades. Ustedes van a ver que el señor Puerco va a decir igualito que Muñante. No, es que nosotros estamos decidiendo, tengo que hacer mi lucha desde el Senado, mi pueblo me exige, mis seguidores me exigen. Ese es el viejo cuento que van a tener al final. Muñante ahora niega que digo que este es un fraude en la democracia, pero ahora está diciendo, jamás dije que es un fraude. Mentiroso, conchudo, sinvergüenzas, que a veces hablan y no cumplen su palabra. Ustedes investiguen, miren sus declaraciones de Muñante, ya lo estaremos mostrando para que ustedes vean, observan cómo los candidatos en todo momento nos siguen mintiendo, así como la señora Keiko Fujimori. Hoy vamos a hablar sobre las universidades, que también siguen con los problemas, pero este Congreso de Delincuentes es un verdadero dolor de cabeza. Este Congreso de Delincuentes siempre están presentes para decir, ¿sabes qué? Ahora no vamos a hacer las elecciones, o sea, no discutieron el proyecto de ley que estaban queriendo, indudablemente, hermanos del Perú, a hacer todo lo posible para que se discuta el proyecto de ley.
Pero sin embargo, al final, estos sinvergüenzas dijeron, no lo vamos a hacer, no discutieron el proyecto de ley. ¿Pero qué hicieron? El Comité de Elecciones de la Universidad Nacional Mayor de San Marcos. ¿Saben lo que hicieron estos sinvergüenzas? Bien conchudos, eliminaron y dijeron, no vamos a llevar a cabo las elecciones. O sea, se alinean a la señora Gerir, y que indudablemente lo que están buscando es que en una oportunidad están esperando que el Congreso haga ese proyecto de ley, lo hagan rápidamente y recién van a llamar a las elecciones. Es decir, en el Perú tenemos una tira de sinvergüenzas que se acomodan a las circunstancias en el Perú. Por eso decimos, para hablar de estas cosas tenemos que investigar, leer, mirar, observar, horas y horas, para ver hasta qué punto están llegando. Ese proyecto de ley deberían haber discutido ayer, pero como no lo hicieron porque mañana se vencía para la inscripción de la señora Gerí. Pero sin embargo, la señora Gerí, ahora como no se va a llevar a cabo las elecciones, entonces puede inscribirse futuramente y hacer nuevamente ese proyecto de ley que están esperando para la reelección inmediata. Conchudos y sinvergüenzas, como siempre, ese Congreso de la República. Usted está con el primer programa internacional.

directamente desde Denver, Colorado, Estados Unidos, para el Perú y el mundo. En unos instantes van a escuchar las frases del señor Puerco, del señor Porky, diciendo ya basta aquí nomás y ya está aceptando su derrota que de hace tiempo ustedes saben y conocen, ya lo tenía. Vamos a ver también y vamos a describir cómo Rafael López Aliaga y Renovación Popular admiten derrota y reconocen el resultado de la OMPE, descartando un fraude. Hemos dado de todo, dijo Puerco. Ya volvemos con eso. Estamos en directo a través de nuestra cadena internacional, a través de Radio Trueno en los 99.1 FM, Huancayo y Huancavelica, Radio Jaimar en el Callejón de Guaylas en los 95.1 FM, Latin American Press Cashca Producciones en Argentina, Radio San Isidro, Radio Primavera en los 720 kHz de la amplitud modulada en todo Juliacapuno. Agradecidos a Radio Impacto en los 95.1 FM, Ulcumayo en todas las zonas rurales de Junín. Gracias, gracias a Moderna, Radio Papá en los 107.5 FM. Gracias, Perú.

0: Ahora sí, vamos a ir rápidamente. El fin de la farsa, el fin de lo que decía fraude, fraude. En ningún momento hubo fraude. Y por supuesto, vamos a agradecer a quienes ya están en línea. Aide Alvis Fernández y a El Ponce Estela. Vamos, gracias María Gladys Otelo, Nola Santander, David Luna Flores, Freddy Alexito Guamán, el Sambo querido. Gracias a Radio San Isidro y Primavera en Juliaca, marcando la diferencia en toda la región Puno. Gracias, Perú. Somos la gran cadena internacional. Marcelino Llantas en el aire, región Puno, te escucha, te escuchamos. Gracias. Sabemos que en Puno y en toda la región, tremenda sintonía. En el Valle del Mantaro, en Concepción, Jauja, en todo el Valle, tremenda sintonía. Muchísimas gracias. Lo mismo que queremos agradecer en Huancavelica y a través del streaming, allá en Argentina, en Chile, en España. Muchísimas gracias aquí en Estados Unidos, en New Jersey. Cada día más hermanos escuchando el programa. Gracias, gracias a todos ustedes. Vamos a ver, también tenemos Hilda SMTX, Samuel Lázaro Astuvilca, Catalina Valdivieso Cabrera. A ver, vamos a ver, Violeta dice aquí. Y muchísimas gracias. Y ahora sí, vamos al desarrollo de la información. Fin de la farsa. Acepta el Porky. Las elecciones, se viene la segunda vuelta muy pronto. Micrófono abierto internacional. Desde Denver, Colorado, Estados Unidos, para el Perú
1: Rafael
0: y el mundo.
1: Rafael López Aliaga tuvo una iluminación, o mejor dicho, se hartó. A Porky ya nada le estaba saliendo como quería en las últimas semanas, y como cada día que pasaba parecía humillarse un poquito más él solito, finalmente decidió tirar la toalla para cerrar con broche de oro el ridículo que montó gritando fraude electoral a los cuatro vientos. Y es que en cada entrevista, conferencia o transmisión en vivo parecía empeorar las cosas. Los números que intentaba mostrar para sostener sus acusaciones se hacían cada vez más pequeños, mientras sus denuncias ante el Jurado Nacional de Elecciones se acumulaban sin lograr el gran objetivo: tumbarse las elecciones. En el universo alterno de Porky, incluso las personas que no fueron a votar parecían respaldarlo, pero la realidad terminó siendo menos épica y más parecido a un largo berrinche televisado. Finalmente, a través de un escueto comunicado, Renovación Popular reconoció los resultados oficiales y admitió la derrota. Todo esto después de semanas llamando a la insurgencia, hablando de fraude, ofreciendo recompensas económicas para encontrar supuestas pruebas y empujando al escenario a personajes tan nefastos como Jorge Ugarte.
2: Por eso, general Briceño, que es el general del Comando Conjunto de las Fuerzas Armadas, le pedimos con todo el respeto del mundo, con la admiración que le tengo a las Fuerzas Armadas, porque escribo sobre la historia del Perú, por la memoria de Bolognesi, por la memoria de Leoncio Prado, por la memoria de los héroes peruanos que dieron su vida por pelear contra enemigos externos e internos, le pedimos gol cívico militar.
1: Con el daño ya hecho, Aliaga publicó un torpe.
0: Vamos a darle aquí un poquito. Este es Alapastroso de Ugarte, que dijo, ¿no? Pobre de ti, Curven, si te encuentro en la esquina te voy a romper la cara. O sea, amenazante, bacán, todo un delincuente que puede insultar y nadie hace nada, nadie dice nada. Este sinvergüenza está queriendo regresar en las épocas antiguas. Vamos a darles una pequeña historia para que ustedes de alguna manera, especialmente esos jóvenes que nos han pedido que hablemos algo del pasado, lo vamos a hacer diariamente un chiquitito. Cada vez que tengamos la oportunidad de ver algún tema que se relaciona. Antiguamente siempre han discriminado a las regiones, así como este sinvergüenza discriminador. Antiguamente, cuando tenían más de, cerca de 7 familias, los Prado, algunas otras familias en la capital, estamos hablando casi en la época de la colonia, luego de nuestra independencia, estos estaban gobernando en el Perú, el diario El Comercio y algún grupito de personas que regían de ahí. Se nombraban presidentes, algunos eran vicepresidentes, dueños de los bancos. ¿Sabes qué habían hecho en esa época? Habían dicho que todos los analfabetos no deberían de votar. O sea, en clara alusión, porque en las regiones no habían escuelas, no habían centros educativos, entonces el grueso de la población del Perú en las regiones no podía votar y los únicos que podían hacerlo eran en la capital. ¿Qué relación les pone a esto? Cuando este sinvergüenza de López Aliaga dice, vamos a eliminar las 900.000 firmas, casi de 1 millón, que habían votado en los centros poblados en el interior del país. ¿Qué está diciendo? ¿Que el voto de las regiones, el voto de la gente común y corriente no sirve? ¿Acaso estamos volviendo a las épocas antiguas donde siempre existió la discriminación? Si ustedes no leen, no van a conocer la verdadera historia del Perú. Pero les vamos a hacerlo fácil. ¿Quieren comprobar? Investiguen. Los analfabetos no podían votar y muchos hermanos campesinos porque estaban dominados por los hacendados que los tenían como esclavos a los hermanos del Ande. Les pagaban una miseria de dinero. Hay mucha historia que debemos de conocer y que ya no debemos devolver. Ahora mucha gente dirá, ah, es que él es zurdo, seguro que es comunista, seguro que es socialista, ninguna de esas estupideces que ustedes hablan. Somos realistas de lo que pasa en el Perú, en nuestro país donde siempre están menospreciando y no tenemos centros educativos como hace muchísimos años. Ni siquiera nos pueden dar un buen sistema de internet para que toda la gente esté bien informado. Los medios de comunicación que tenemos, las radios que todavía son una necesidad, porque ya no debería de ser. El futuro está en los streaming. El futuro está en las emisoras que van a dominar a través de las redes sociales. Ya no hay. Se va a acabar en algún momento las emisoras de señal abierta. Por eso es que nos estamos adelantando a muchos años, de seguro. Y por eso que en las redes sociales los jovencitos ya nos están escribiendo, nos están haciendo conocer sus preocupaciones y con mucho gusto. Siempre vamos a creer en los jóvenes de hoy, aunque mucha gente los menosprecia. Hay jóvenes que conocen nuestra realidad y que no le están dando el mérito necesario. Ahí está. Así estamos en el Perú. Pero vamos a seguir escuchando a la farsa de estos sinvergüenzas que al final están aceptando su derrota los de Renovación Popular.
1: El video con música andina de fondo asegurando que enfrentó a todos hasta el último aliento.
0: Ahí está la música de tristeza, colocando nuestra música de ambiente de nuestras regiones. Dice, me quedé en la historia, que me enfrenté a todos hasta el último aliento. Así ha titulado en este video.
1: Ahora
0: que tiene el
1: duda.
0: Puerco.
1: Romperá su palabra una vez más y terminará asumiendo como senador.
0: Claro que vas a ver, va a asumir.
1: A estas alturas uno ya no sabe si lo que viene es una segunda vuelta o un reality show de debates. Roberto Sánchez, el candidato de Juntos por el Perú, que según el conteo de la OMP ya se mantiene firmemente en el segundo lugar esperando que el Jurado Nacional de Elecciones lo confirme, aceptó gustoso la propuesta de Keiko Fujimori. 3 debates, nada menos.
3: Para Palacio.
4: Que sea descentralizado, que sea descentralizado.
5: Vamos a esperar, descentralizado. Empezamos a Inchota.
6: ¿Qué pasó?
7: Se olvidó
8: día. ¡Ay, ay! ¡Ay,
9: ay! ¡Ay, ay!
8: ¡Ay, ay!
10: Me buscaba. Miren, Inchota es una provincia hermosa y merece todo nuestro respeto. Pero el señor Sánchez no es de Chota, no vive en Chota, él vive en San Borja, ¿no? Entonces ya no solamente quiere copiar el sombrero de Pedro Castillo, sino también quiere replicar el libreto del 2021. Pero si él lo que quiere es sentirse jugador como local, yo creo que podría ser, para que él se sienta cómodo, ¿no?, que el debate sea en su lugar de origen, en Huaral, en el distrito donde vive. Podemos hacerlo en San Borja.
0: Está bien conchuda. Ay, ay, ay, Keiko Fujimori se hace la buenita. No ha pestañado en ningún momento cuando le daban duro a Corbeto. A Corbeto que era y que renunció. Aquí hay algo que no cuadra para nosotros. No estamos haciendo especulaciones solamente. Tenemos ese sentimiento desde hace muchísimos años que en el Perú hay un rechazo de un 92% para la señora Keiko Fujimori. Hasta ahora nos tinca si realmente en esa reunión que tuvieron, que en ese viaje de coincidencia entre el Jurado Nacional de Elecciones con el señor Burneo y también la señora Keiko Fujimori allá en Panamá. Como conocemos cómo son estas tiras de delincuentes mafiosos, algo debe haber pasado, algo se han prometido, porque desde que empezó a ganar la señora Keiko Fujimori, toda feliz, toda contenta, no está sorprendida, no ha dicho nada que aquí hay un fraude, como lo dijo en el año 2021. ¿Hubieron arreglos? Posiblemente. Sí podemos decir eso, porque no cuadra muchas cosas. No cuadra que en todas las regiones en donde ha ganado la señora Keiko Fujimori, donde hay un anti-fujimorismo, haya ganado. Han metido la mano posiblemente. A veces en esta ocasión tenemos que hacer nuestro pensamiento crítico de análisis. No estamos diciendo que es el 100%, pero las circunstancias, de acuerdo a lo que se ve, pudo haber sucedido. Sigamos escuchando. Porky aceptó su derrota. ¡No! Y la Keiko ya está en campaña.
1: En fin, mientras el sistema electoral se toma su tiempo, los candidatos ya están calentando motores y eligiendo el ring.
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0: claro, únete a nuestra gran cadena internacional. Y ahora también ahí vienen los niños de Acción Popular. Vergüenza me da de estos niños de Acción Popular. Aquí muchas veces nos han dicho, una vez cuando entrevistamos al candidato a la Secretaría Nacional de Acción Popular, al señor Rolando Velasco, nos dijeron, creo que sus sentimientos están del señor Llantas en Acción Popular. Estos no nos conocen. Miren, este Málaga es parte de Acción Popular de los niños. Ahora este sinvergüenza está diciendo y está proponiendo para vacar al señor Balcázar. O sea, están con el mismo poder de los delincuentes del Congreso. ¿Qué buscan? ¿Desestabilizar el Perú? ¿O quién sabe tumbárselo a Balcázar para tomar los ministerios y seguir usufructuando? Pero aquí no hay nada bueno que miramos y observamos a los integrantes de Acción Popular en el Congreso de la República. Aquí jamás vamos a estar en contra de los partidos políticos. Entiéndanlo bien. Los partidos políticos que sean bienvenidos, que se crean muchos, pero que sean consecuentes, que no hagan sus campañas a dedo. Lo nombran a un sinvergüenza, a una persona porque tiene aceptación, lo colocan como candidato presidencial. O ahora están haciendo las obras apuradas de los gobiernos regionales. Como perdieron las elecciones, están colocando a su gente y haciendo obras. ¿Para qué? Para decir, mira, estamos así trabajando, voten por nosotros. No deben de creer. Debemos de eliminar a esta tira de sinvergüenzas que siempre se aprovechan de las elecciones. Tenemos en estos momentos un deber cívico con el Perú. El deber cívico de votar por la persona que realmente valga la pena. Ya les dijimos, no damos ni un centavo por ninguno de ellos, ni Keiko Fujimori, ni Roberto Sánchez. ¿Tenemos que votar por uno de ellos? Por supuesto. ¿Tiene que darnos la seguridad de hacer un buen plan? Por supuesto. Eso es lo que tenemos que esperar. Miremos a ver qué dice este sinvergüenza de Málaga. Ahora dice, hay que vacar. Están reuniendo firmas, como si en el Perú sacar al presidente es como cualquier cosa. Hay que sacarle. A veces ni a un alcalde lo pueden votar a pesar de las sinvergüenzadas que hacen. Escuchen ustedes esta proposición.
1: Perdedores insisten en arruinar el país y no hablamos del fraudismo celeste. Eduard Málaga, el célebre doctor Camote, pretende tumbarse al presidente encargado José María Balcázar. El aún congresista y ex candidato por País para Todos se encuentra juntando firmas para una moción de censura que saque al octogenario presidente de Palacio de Gobierno. Entre los argumentos Entre los argumentos del camote está la crisis por la compra de los aviones caza a Estados Unidos, los problemas logísticos en las elecciones del 12 de abril y hasta la patinada del abuelito al responsabilizar parcialmente a la comunidad judía del genocidio en la Segunda Guerra Mundial. Todo esto cuando faltan menos de 75 días para que Balcázar entregue el poder a quien resulte electo presidente en la segunda vuelta. El nuevo episodio protagonizado por el otorongo científico es el más lamentable epílogo del desafortunado paso de Málaga por un congreso donde estuvo al nivel de sus coleguitas del pacto, con las frivolidades, mentiras y hasta el relato fraudista. Hasta nunca, doctor Camote.
0: Sí, hay que decirle hasta nunca a muchos candidatos, y sí, donde seguimos alegres, contentos, por lo menos hemos desaparecido porque el pueblo peruano ya no es tonto, estoy feliz con ello. Ya no hay, por lo menos, Podemos Perú, ya no hay, que se vayan a su casa, José Luna, que engaña a todos los muchachos, regalaba dinero, ¿no? Que sí me da, etcétera. Creen que en el Perú no ha cambiado. Creen que en el Perú todavía te dan alguna dádiva y vas a votar. No nos cuadra la señora Keiko Fujimori, teniendo el rechazo tremendo que hay en el Perú. Pero ahí estamos, vamos a seguir en la brega. Agradecemos al Perú. Les digo a todos los hermanos del Perú, qué bien que han eliminado a Perú Libre de Vladimir Cerrón, con Waldemar Cerrón, que han hecho leyes pro-crimen, leyes que solamente son intereses populistas. Jamás han trabajado realmente con beneficio para el pueblo. Gracias que desaparecieron a José Acuña, que plata como cancha, ya no vamos a escuchar sus estupideces cuando habla. No, el sol es grande porque es grande. O cuando a veces dice, no, tengo plata como cancha porque gano como cancha. Es decir, ya no vamos a ver estas estupideces, y que utilizó a los jóvenes supuestamente que iban a influenciar para que voten por su partido. No les resultó. Recuerden que hay muchos jóvenes que ahora están más preparados que mejor que nosotros. De eso sí lo aceptamos y lo decimos. Y mis méritos para todos ellos. Quizás no tengan tribuna, pero en algún momento van a aparecer. Están bien informados porque empiezan a leer, a comprobar. Se meten a los diferentes lugares porque con la tecnología ellos están más avanzados que uno. La única diferencia que tenemos es que nosotros hemos vivido la historia, que hace una gran diferencia de seguro. Pero ellos investigan todo lo que decimos y dicen, como nos escribieron, gracias señor Marcelino, le seguimos porque aquí usted está diciendo como realmente lo manifiesta y nosotros lo comprobamos. Ahora a ver, vamos a ver si tenemos esto. Debate en la segunda vuelta. La segunda vuelta empieza y por supuesto el 7 de junio todos tenemos que elegir. ¿Se repetirá la historia del 2021? O sea, donde perdió Keiko Fujimori y ganó Pedro Castillo. Esta vez Roberto Sánchez ganará. Aquí va.
9: Envuelto, ha colocado como un pañuelo la bandera peruana y seguramente se alista a dirigirse a sus simpatizantes, a otros partidarios de Renovación Popular. Pero hablemos ahora de lo que podría ocurrir este domingo. Si se confirma la tendencia de la OMPE, ya prácticamente se ha resuelto todo el conteo de los votos, pasarían a la segunda vuelta la candidata Keiko Fujimori de Fuerza Popular y el candidato de Juntos por el Perú, Roberto Sánchez. Roberto Sánchez es socio de Pedro Castillo. Es más, mucho del apoyo castillista le ha permitido justamente alcanzar la votación que ostenta ahora. No hay ahí una alianza clara. La imagen de Pedro Castillo ha sido utilizada y el señor Roberto Sánchez no ha tenido mejor idea que proponerle a la señora Keiko Fujimori un debate en Chota, un debate en la tierra natal de Pedro Castillo. Y ella le ha respondido que lo que corresponde, si quiere ir a una tierra natal, es a la suya, donde nació Sánchez, que es en Huaral. Pero recordemos lo que ocurrió, porque parece repetir la misma estrategia, ¿no?, que utilizó Pedro Castillo en su momento cuando propuso ir al debate en Chota en el año 2021.
0: A ver, escuchemos ahí.
11: No solo es el sombrero, también el guante.
5: Empezamos en Chota, ¿no?
11: Roberto Sánchez lanza el mismo guante que usó Pedro Castillo en 2021 y que recogió Keiko Fujimori para debatir en Cajamarca.
12: Nosotros no le corremos a nadie. Por el contrario, les convocamos desde Tumbes a hacer los debates en cualquier plaza del pueblo. Frente a la señora Keiko Fujimori para que el primer debate sea en Puña.
11: Al candidato de Juntos por el Perú se le ha visto nuevamente por el Congreso en día de pleno, sin hablar de cuestionamientos, pero sí para plantar cara.
13: Nosotros estamos listos para ir a debatir a la Macrosur, a la Macronorte, a la Macrocentro. ¿Y por qué habríamos de tener temor de ir también a un gran debate en la provincia de Choto, en la región Cajamarca?
11: Se van perfilando los inminentes debates que se vienen. La postulante de Fuerza Popular previamente había planteado varios escenarios.
14: Deberían de ser tres debates. Uno de los candidatos presidenciales, un segundo de los vicepresidentes y un tercero de los equipos técnicos.
11: En 2021 Castillo jugó de local, Fujimori no se echó para atrás y viajó hasta la localidad cajamarquina.
15: Después de poner tantas excusas, finalmente tuve que venir hasta aquí para poder hacer un intercambio de ideas.
11: Hubo de todo.
0: Eso cuando se presentó en Chota, no dijo que estoy haciendo el esfuerzo necesario y perdió. Vamos a ver, aquí tenemos en las redes sociales, la gente también está opinando. Vamos a ver por aquí, David Luna Flores, el Sambo querido, Violeta Catalina, Valdivieso, Leonidas Viña, David Luna. También tenemos a Remy Inga, Cristóbal García Calle, Nola Santander de la Cruz, a Olga Marcelo, Vilma Medina Vera, Ángel Ambrosio, Cristóbal García Calle, Hermenegildo Cabrera Guamán, muchas gracias. También tenemos a Rolando Visa, dice Nola Santander de la Cruz. Esta japonesa hace ridículo, ni vergüenza tiene, ouch, en clara alusión a Keiko Fujimori. Lina Guaroc Chaupi, Superchuco, Yael Ponce, Rubén Gómez Taboada y la japonesa corrupta, ouch. Aide Alvis, Manuel Antonio Alarcón Olivera. Gracias a todos ustedes, gracias también a Jimmy Macha Quiñones, a todos ustedes quienes están en la señal abierta también. Muchísimas gracias, aunque no escriben, sabemos que están escuchando. Sigamos.
11: Un poco desde un retraso hasta los infaltables. Podrían darse los próximos 24 y 31 de mayo.
9: Micrófono abierto internacional. La dinámica esta vez diseñada para los debates, tratándose de dos candidatos, pero ¿cómo respondió Keiko Fujimori a esto que parece parte de la estrategia, que es claramente parte de la estrategia de Sánchez?
14: Chota es una provincia hermosa y merece todo nuestro respeto. Pero el señor Sánchez no es de Chota, no vive en Chota. Él vive en San Borja, ¿no? Entonces ya no solamente quiere copiar el sombrero de Pedro Castillo, sino también quiere replicar el libreto del 2021. Pero si él lo que quiere es sentirse jugador como local, yo creo que podría ser, para que él se sienta cómodo, ¿no?, que el debate sea en su lugar de origen, en Huaral o en el distrito donde él vive. Podemos hacerlo en San Borja.
0: Acá... Bueno, bien, ahí empezaron las pullas, pero también vamos a tener aquí como Roberto Sánchez a Keiko Fujimori le diría para debatir en Japón, pero no es el caso. ¡Auch! Empezaron las pullas. Es como decirle, no, que no es el caso. Bien vivo.

0: tenemos muchos de nuestros oyentes opinando. Gracias, gracias. Mire, ¿cómo le dijo esto? Aquí está la respuesta de Roberto Sánchez.
1: Adelante, buenas tardes.
0: Buenas, hija, buenas, buenas. Buenos
2: días,
0: Eli? Buenas noches
2: buenas
0: en varios
2: tardes.
0: Lugares.
2: Si llegó el día en el que la OMPE dio los resultados al 100% y justo coincide con la fecha en el que candidato presidencial de Juntos por el Perú, Roberto Sánchez, ha llegado hasta Andahuasi, que es una localidad que se encuentra dentro del distrito de Sayán, al norte de Lima, exactamente en la provincia de Huaura. Él ha tenido un baño de popularidad, aquí incluso podemos ver en estos momentos que se encuentran todavía los rezagos del estrado, porque él ha sostenido una reunión con unos productores azucareros de aquí, ha escuchado sus pedidos y luego de eso ha dado unas declaraciones a la prensa en la que ha manifestado que se toma con tranquilidad estos resultados al 100% que ha mostrado la OMPE y que va a esperar de todas maneras a la proclamación del día domingo. También le respondió a su contrincante Keiko Fujimori, quien recordemos le propuso que el debate sea en San Borja o en Huaral. Vamos a escuchar qué fue exactamente lo que le dijo, porque hizo una alusión interesante al origen familiar de la candidata Keiko Fujimori. Mejor escúchelo usted mismo.
0: Escuche.
3: Yo tengo el orgullo de haber sido adoptado y nacido aquí en el Valle de Huaral, donde mi mamá yacuchana y mi papá purimeño, mi identidad andina, no me hace ni más ni menos, y asumo por símbolo político esta expresión del castillismo, este sombrero chotano, que es la expresión también de todos los sombreros y la diversidad de nuestra patria. Por eso, en respeto a ese voto rural que ha sido discriminado, nosotros decimos que se enchota. Y si es que tiene miedo los asuntos identitarios, entonces yo le tendría que decir pues que vamos a debatir en Japón. Y no es el caso, ¿cierto? Entonces yo no temo de ir a ningún lugar. Vamos a San Marcos.
0: La respuesta que le dio. Bueno, hay que admirar la sapiencia de muchos, por supuesto, le dijo a la Keiko Fujimori. Claro, cuando le dijo, no quiero ir a Chota, pero podríamos ir a Huaral, donde es el origen de Roberto Sánchez. Y Sánchez le contestó diciendo, sí, también le diríamos, mejor vamos a Japón. Bueno, no se daría el caso. ¡Auch! Manuel Rodolfo Teme Corrales, buenas, está equivocada, pero ella sí puede decir a todos en dónde vamos. José Centeno Condori, Benito Pucuaranga, Córdoba, mejor que no lleve, dice Apuno, zona neutral para nadie. Dice Rolando Visa, sí pues. Vicky Jiménez, Marcelino Llantas al poder. No te pases, Vicky. Muy pronto lo vamos a visitar allá. A Vicky Jiménez, justamente allá en, ¿cómo se llama? En California, en San Francisco. Vamos a ir a al tremendo negocio que tiene Vicky Jiménez, es una tremenda pollería. Sí, o por lo menos al Congreso para sacar al fresco a estos ineptos, dice Vicky Jiménez, una gran cantante de gran trayectoria. Muchas gracias. Saludos allá en California. Vamos por aquí. También tenemos a nuestros hermanos que siguen escribiendo. Manuel Rodolfo dice, pero su respuesta de Sánchez fue rápida. Así es, pues ahorita empezó. De los dos lados, aquí lo que estamos mirando y esperamos ver y escuchar proposiciones. A Olga Marcelo, no la Santander, es decir, la cosa se va calentando. Aquí tenemos José Centeno Condori. Vamos a ver, ahí va.
3: Le tendría que decir pues que vamos a debatir en Japón y no es el caso, ¿cierto? Entonces yo no temo de ir a ningún lugar. Vamos a San Marcos, la decana de América.
0: ¿Ya?
3: Y nosotros expresamos ese punto de partida hoy para una segunda vuelta que tiene el mandato de decir solos no es suficiente. Hay la inmensa necesidad de una gran coalición democrática, de una mayoría política, de una mayoría social que sea capaz de derrotar la criminalidad, el pacto mafioso, el gobierno parlamentario, que sea capaz de democratizar los derechos económicos para tener servicios de salud de calidad, una educación de calidad, para poder orientar las acciones propiamente hacia una lucha frontal contra la inseguridad y la criminalidad que hoy se ha unido a la mafia política.
2: ¡Candidato!
3: Y por eso tenemos siete compatriotas.

0: que mueren cada día.
1: Yo creo, ¿cómo se toma?
0: Es el momento de ese trabajo y anunciaremos esos acuerdos, esas conversaciones necesarias para esa gran mayoría que democratice con justicia, con desarrollo humano, ¿no? Con una economía justa, honesta y con justicia social para nuestro pueblo.
2: Claro, lo que tú mencionabas, que dijo Roberto Sánchez.
3: Roberto Sánchez le dio en la torre también a la señora Keiko Fujimori. Bien, bien. Vamos a ver si ya tenemos en estos momentos directamente desde Denver, Colorado, Estados Unidos, el primer programa internacional. Gracias, gracias, Perú.

0: Bueno, dentro de las pullas que se están dando todos, ahora vamos a ver. El señor Domingo Pérez el día de hoy se presentó y vamos a darles un informe más largo. Vamos a darles. Rodolfo dice, teme, yo creo lo mismo, Marcelino Llantas al poder. No, todavía. Quizás en algún momento, pero ahora estamos en nuestra chamba porque estamos mirando tanta delincuencia en nuestro país, extorsiones, esta tira de sinvergüenzas en el Perú, indudablemente que da mucha rabia. Vamos a seguir escuchando a ver a nuestros hermanos del Perú. Aquí dice Roberto Carlos Borja Gómez, juntos JP es Perú, señor acá es Japón, JP es democracia popular, señor acá es fascista podrida, mi voto consciente democrático es JP. Bueno, ese es su derecho como cualquier ciudadano. Margarita DSS, Benito Pucuaranga. Ahora sí, vamos a ver si tenemos, y por supuesto vamos a darles un adelanto de lo que dijo el día de hoy en el Congreso de la República, José Domingo Pérez. Domingo Pérez encaró a los congresistas y desata reclamos, los calificó de furgón de cola del fujimorismo. En su pelada cara, en el Congreso, lo que desató reclamos. Y todos se levantaron como diciendo, ay, ay, ay, ananau. ¿Quieren escuchar? Aquí va.
1: Este Congreso de la República no recuerda que mientras ustedes generaban la crisis de gobernabilidad contra el presidente Pedro Castillo, el hijo del pueblo se preocupaba por su pueblo y atendía las necesidades ante la pandemia del COVID-19.
2: Acá no hay ningún hijo del pueblo que esté acreditado.
0: Pero ahí está Jorge Montoya y el conchudo de la mesa directiva del Congreso le tapa el micrófono cuando está hablando y tiene el poder de hablar José Domingo Pérez, el ex fiscal de la Nación. Así son estos angurrientos, estos sinvergüenzas. Gracias a Dios, gracias a Dios. Estamos haciendo nuestra chamba y espero que nos sigan escuchando. Gracias que ya no está Podemos Perú, que ya no está Perú Libre, que ya no está Acuña. Ya no vamos a seguir escuchando a todos aquellos sinvergüenzas y conchudos. Yo no sé cómo han elegido algunos angurrientos todavía de Fuerza Popular. Nos queda una lucha dura, fuerte y diaria. Leonidas Viña en sintonía. Muchas gracias. Vamos por el otro lado. Hilda MCT. Manuel Antonio Alarcón Olivera. Gracias, gracias. Margarita, vamos por el otro lado también. Vicky Jiménez nos dice, gracias. Sigamos escuchando cómo estos, como Jorge Montoya, que es, le han dicho, ¿no? Almirante de Batea, almirante de Tina, almirante de, bueno, no, de Basinica, es decir, de todo. Esto es lo que le estaba diciendo a Domingo Pérez.
2: Estado, llámelo por su nombre.
1: Incluso, mientras ustedes, como del fujimorismo.
0: Furgón de cola del fujimorismo, aunque se aguanten. Ahora Jorge Montoya y todos los militares que están en el Congreso que se hicieron una ley especial para recibir doble sueldo, se van a su casa, qué alegría. Pero ahí está, le está dando los últimos manotazos a los conchudos del Congreso de la República, Domingo Pérez, que les encaró a los congresistas. Les dijo, furgón de cola del fujimorismo.
1: Urdían planes para desestabilizar el país. Ni siquiera.
3: Señor presidente, disculpe la interrupción, pero por favor, tiene que decirle al señor abogado, al señor Castillo, que por favor guarde las formas, porque esto es parte de una audiencia y que no se refiera a ningún partido en particular, como se está refiriendo el señor. Muchas gracias, señor presidente, y discúlpeme usted la interrupción.
0: Entonces, ¿no? Como salen a defender a los salapastrosos del fujimorismo. Es que ustedes son del pacto delincuencial. No les gusta que les digan sus verdades. Ya no hicieron que al fiscal, ex fiscal de la Nación, José Domingo Pérez, lo hayan sacado. Sacaron a la señora Delia Espinosa como ex fiscal de la Nación, lo quieren sacar del Colegio de Abogados con leyes trucho, leyes trampa. o como aquellos que nosotros estamos escuchando y siempre nos incomoda, como estos alapastrosos que estaban diciendo vamos a hacer una ley, un proyecto de ley presentado por Fernando Rospigliosi del fujimorismo. ¿Y qué han hecho? Simplemente dijeron, no discutieron. Pero ahí está, los conchudos de la Asamblea Constituyente, de la Asamblea Universitaria de la Universidad Nacional Mayor de San Marcos, todos los angurrientos decanos, chupamedias de la señora Gerí, de la rectora de la universidad, que dijeron, vamos a posponer las elecciones. Y sabiendo que las elecciones se iban a llevar a cabo en línea, o sea, virtual. ¿Saben por qué hace? Porque todavía tienen las esperanzas que hagan y aprueben esa ley para la reelección inmediata de los rectores. ¿Dónde estamos? ¿En qué país estamos viviendo con conchudos que quieren hacer lo que les da la gana con ese Congreso de la República? Y lo peor, el ministro de Defensa se iba a presentar el día de hoy en el Congreso. Y ese ministro de Defensa que tiene del señor Balcázar para dar cómo, qué fue del asesinato de esos 5 jóvenes que iban a jugar un partido de fútbol de la Copa Perú, los asesinan con el cuento de que llevaban drogas, con el cuento de que tenían armamento. Los matan como cualquier cosa y nadie dice nada. No quisieron discutir, no hubieron el coro necesario para interpelar a este conchudo también del fujimorismo, o sea, el ministro de Defensa es parte del partido de la señora Keiko Fujimori. Así se protegen entre delincuentes. ¿Hasta cuándo? Bien, señor Domingo Pérez, que encaró a los congresistas. Sigamos escuchando algo más.
1: Indicaba que ni siquiera este Congreso de la República ejerció su facultad para realizar, modificar o derogar los decretos de urgencia ahora cuestionados por el denunciante.
2: Le pedía que por favor baje un poco el tono, que estamos usando micros y no se puede trabajar así.
1: Hago notar a su vicepresidencia que en 3 oportunidades ha interrumpido el ejercicio de la alegación de esta defensa.
2: Yo le hago notar que podré interrumpirlo otras oportunidades también. Sigue, continúa adelante.
0: Este conchudo de Montoya dice, no, yo puedo interrumpir, puedo hacer, o sea, son los dueños, pues son dueños de la pelota, eso es igualito que en los años anteriores. El que llevaba la pelota tenía que jugar sí o sí, si no, decía, me llevo mi pelota y se acabó los partidos de fútbol. Igualito está Jorge Montoya, un almirante que se chupó y que firmó la carta de sujeción con Fujimori, se arrodilló ante Fujimori. ¿Acaso no recordamos eso? Y ahora este es el apastroso, como ya se larga, como ya se ve, le quedan solamente como 74 días para que se larguen todos estos conchudos y ojalá ese congreso compuesto ahora por Juntos por el Perú, ojalá que el señor Nieto, que le dieron muchos congresistas o al Senado, no se vaya a plegar con la señora Keiko Fujimori, van a sacar como siempre presidentes a cualquier hora y cuando les da la gana. Lo mismo que van a hacer con Renovación Popular y la señora Keiko Fujimori, de seguro se van a juntar, porque entre delincuentes se juntan, entre mafiosos, ahí están, como en la época colonial. Ellos dijeron, no, el voto de los analfabetos, y como en el Perú, en las regiones había muchos analfabetos porque no habían escuelas, porque así lo hacían, dominaban al Perú, hacían las leyes como les da la gana, igualito estamos volviendo. Hay que leer la historia, conchudos.
1: No queda lugar a dudas que cuando se acerca el momento histórico en que el pueblo reivindicará a su hijo, José Pedro Castillo Terrones, esta subcomisión tramita esta denuncia constitucional. Es decir, el miedo a que el pueblo regrese a la casa de Pizarro hace que esta subcomisión del Congreso no tome en cuenta que durante la emergencia sanitaria también otros presidentes de la República emitieron decretos de urgencia como se ha acompañado en los descargos correspondientes. Pregunto, ¿acaso Dina Boluarte, que se manchó las manos con la sangre de los peruanos del sur del país en las protestas sociales del 2022 y 2023, está encausada políticamente, como ocurre en este caso, con el hijo del pueblo, Pedro Castillo Terrones? No. Este Congreso de la República no recuerda que mientras ustedes generaban la crisis de gobernabilidad contra el presidente Pedro Castillo, el hijo del pueblo se preocupaba por su pueblo y atendía las necesidades ante la pandemia del COVID-19.
0: Bien. Vamos a regresar con un amplio informe casi al final. Pero saliendo del Congreso el día de hoy, el señor Domingo Pérez estuvo hablando y declarando a la prensa nacional e internacional. Y aquí tenemos, llegó al Congreso para defender a Pedro Castillo. ¿Quieren ver? Aquí va. A ver qué responde luego de presentarse en el Congreso.
4: Bueno, se ha concurrido una sesión de la Subcomisión de Acusaciones Constitucionales para defender al presidente Pedro Castillo ante esta embestida política que entendemos que viene de sectores que lo que están buscando es formas antidemocráticas en nuestro país. Queda claro que solamente hay dos alternativas: la que representa Roberto Sánchez, la opción democrática y que está teniendo el consenso en nuestro país, y la otra opción que representa el fujimorismo y sus aliados, que es Rafael López Aliaga, que está demandando un golpe militar en nuestro país y violentar a las autoridades. Queda claro de que parte de estas acciones que están tomando determinados sectores sociales en contra de la fórmula democrática es lo que nos ha traído precisamente a esta sesión en el Congreso de la República, en el que se pretende cuestionar actos de gobierno del presidente Pedro Castillo. Tanto así que incluso el propio denunciante no se ha presentado, ni tampoco la congresista que ha presentado el informe correspondiente, que ha sido materia de los descargos correspondientes para que se puedan llevar a cabo esta sesión.
5: Doctor, ¿cómo toma
6: este expediente?
7: ¿Cuál es su opinión?
4: Tengo entendido que la investigación que conduje, que viene a ser el caso Westfield, se encuentra con una acusación a la expectativa de que se pueda señalar la fecha de juzgamiento. Son otras investigaciones las que el señor Pedro Pablo Kuczynski tenía por financiamiento de sus actividades de campaña política, pero queda claro que ese es el resultado del manejo de Tomás Gálvez. Es decir, las investigaciones y los procesos en la Fiscalía, luego de la desactivación del equipo especial, comienzan a presentar estas fisuras, a archivarse, a caerse, porque lamentablemente la impunidad impera actualmente en la Fiscalía. Ya vimos el baile de la impunidad en donde Tomás Gálvez y Patricia Benavides bailaban después de que Tomás Gálvez le había archivado una investigación bastante, con indicios bastante graves, que era el caso Valquiria. Eso es lamentablemente la muestra de lo que el señor Tomás Gálvez buscaba desactivando el equipo especial Lava Jato, y la consecuencia de haber generado toda esta circunstancia de impunidad que no ayuda en nada en la lucha contra el crimen.
0: Es micrófono abierto internacional, está luego de presentarse y de decirles cola de furgón del fujimorismo a todos los congresistas que saltaron de su asiento como que tuvieran resortes, le hubiesen picado algo, o como algunos que están medio gorditos, ya no podían levantarse, querían saltar para decirle a Domingo Pérez que está equivocado. Sucedió. Y casi al final vamos a tener un recuento de todos los congresistas cómo participaron a la locución que dijo a José Domingo Pérez. Claudio Colqui Mateo, Manuel Antonio Alarcón Olivera. Tenemos aquí también a Manuel Corrales. Dice, lo que pasa, esto no son civiles, siguen pensando como militares. Está hablando de Jorge Montoya. Sin uniforme, entonces se creen dueños del Congreso. Así es un militar. Policías son abusivos. Sí, pues, completamente de acuerdo. Malena Smith, vamos por aquí a ver quiénes han escrito también y no queremos dejar de leer. Claudio Colqui Mateo escribe y dice, buena, señor Marcelino, felicitaciones por su programa consecuente a favor del pueblo, ya que la voz del pueblo es la voz de Dios. Y estos medios mermeleros ya empezaron con su campaña de desprestigio y a favor de la señora Keiko la vaga, totalmente de acuerdo, porque cada vez que la presentan, ahora la presentan como una santa paloma, como que no mata ninguna mosca. Cuando estaban sacando a Corbeto o cuando estaban atacando al señor Burneo, no decía nada la señora Keiko Fujimori porque sabía que ha ganado la primera vuelta, todo feliz. O sea, ni siquiera había sorpresa como esa vez cuando estuvo con su ex marido Vito en Palacio o en algún lugar, estaban escuchando los resultados, saltaba de alegría diciendo aquí estoy, ya ganamos, como con alegría, pero esta vez no, todo tranquila, o es que sabía que iba a pasar esa manera, o es que hay algo raro. En el Perú hay un antifujimorismo amplio y que va a ir a otra derrota más, de seguro. Vamos a ver, tenemos aquí a Manuel Antonio Alarcón, tenemos también a otros más que nos están escribiendo, Roberto Carlos Borja, gracias también. A ver, sigamos escuchando a la salida del Congreso a José Domingo Pérez declarando para la prensa.
5: De Pedro Castillo.
4: Bueno, entiendo de que la defensa del presidente Pedro Castillo en el ámbito constitucional corresponde al doctor Walter Ayala. Lo que hemos podido conversar con el doctor Ayala es de trabajar de una manera coordinada. Entendemos de que a nivel del Ejecutivo se han presentado algunas cuestiones que tienen que ser subsanadas y estaremos a las expectativas de que se pueda cumplir con el trámite que requiere el Ejecutivo. En ese sentido, es el doctor Walter Ayala el encargado de la tramitación de lo que viene a ser esta solicitud.
8: Ahora, el 100%.
0: Ay.
8: El conteo de los
0: hospitales
8: 100% ya se ha dicho que Keiko
0: Fujimori le está diciendo ya pasaron a la segunda vuelta. Hay otra pregunta, no se escucha bien, pero vamos allá.
4: Bueno, saludando de que ya se pueda dar inicio formal, institucional a lo que viene a ser esta campaña en segunda vuelta. Lamentablemente el fraudismo, estos discursos de intolerancia, de querer violentar a las autoridades, de demandar un golpe militar en nuestro país, han fracasado en este momento y sabemos de que ese candidato que no ha logrado pasar este balotaje o esta segunda vuelta, Rafael López Aliaga, es el aliado natural de la señora Fujimori. Tanto así que en el debate de primera vuelta, la señora Fujimori demandó la unión con el señor Rafael López Aliaga, llamando a los demás peruanos sus enemigos. Y queda claro que en esta segunda vuelta el Perú tiene que unirse a una opción democrática que está concentrando a los líderes democráticos frente a lo que significa el autoritarismo, la intolerancia.
0: Estamos escuchando a José Domingo Pérez luego de haber participado en la Comisión de Acusaciones Constitucionales al expresidente Pedro Castillo y él fue a defenderlo. Les dijo cola de furgón del fujimorismo a todos los congresistas y está declarando a la salida justamente con los hombres de prensa. A ver, vamos a ver qué preguntas más hay.
9: Mencionado que hubo una persecución en su contra.
4: Bueno, entiendo que es una programa que ha hecho el candidato Roberto Sánchez, de la cual saludo. Dentro de lo que viene a ser esta campaña, me siento bastante honrado con esta proclama que ha hecho el candidato Roberto Sánchez y se ha indicado públicamente de que existe todo el proceso electoral, esperemos el 7 de junio y que el pueblo pueda darle la confianza al candidato Roberto Sánchez para que sea el presidente de nuestra nación. En tanto ello no suceda, todo queda como estas propuestas y el agradecimiento al candidato Roberto Sánchez.
10: Esta resolución del Poder Judicial indicaría que PPK ya puede abandonar nuestro territorio.
4: Mire, entiendo que existen diversos procesos que sigue el expresidente Pedro Pablo Kuczynski. El caso Westfield, el caso que yo he conocido e investigado hasta la injusta salida arbitraria mía de la Fiscalía, se encuentra pendiente de juzgamiento. Esta investigación que ha dispuesto el archivo definitivo de la causa es una investigación que se llevaba ante una fiscalía de lavado de activos por los aportes de campaña. Pero como repito, nuevamente, es la consecuencia de las decisiones que ha venido adoptando el señor Tomás Gálvez en la jefatura de la Fiscalía de la Nación. Es decir, la impunidad lamentablemente viene a afectar a la institución del Ministerio Público.
0: Internacional. Bueno, ahí se va ya. Señor Domingo Pérez.
11: Para un posible indulto, la cosa es que para solicitar el indulto tiene que ser sentencia firme, para eso se tendrían que desistir de la apelación. ¿Han conversado ese tema?
4: No, esos aspectos no se ha logrado conversar. Sí, tenemos pues obviamente esa expectativa. Es la expectativa que la defensa del doctor Walter Ayala viene realizando, sobre todo en este trámite que se ha iniciado. Hace ya algunos meses, y obviamente el doctor Walter Ayala, con el conocimiento y la experiencia que tiene, seguramente va a dar la respuesta correspondiente.
9: ¿Por qué expone usted datos sensibles de reporteros de Willex Televisión?
4: Bueno, entendemos de que el Poder Ejecutivo, que cabeza el doctor Balcázar, tomará las decisiones que corresponden dentro del marco de la ley. Pero es una voluntad, digamos, de la presidencia poder tomar la decisión. Pero queda claro que hay un consenso del pueblo y de los líderes políticos democráticos.
11: ¿Hay en la primera de este pueblo, de este gobierno para dar este indulto?
4: Mire, eso tiene que verse reflejado en las decisiones que se adopte desde el Ejecutivo, pero queda claro que como consecuencia de la primera vuelta a la campaña, de los diferentes líderes políticos democráticos, todos coinciden en la necesidad de la libertad del presidente Pedro Castillo como una muestra de reconciliación de nuestro país. Gracias.
0: Bien, ya acabó la pequeña entrevista que le hicieron los hombres de prensa a su salida del Congreso de la República a José Domingo Pérez. Pero ustedes, vamos a mostrarle en unos instantes imágenes donde les dijo en su pelada cara a los congresistas. ¡Qué bien! Nos alegra. Vamos a ver, por aquí tenemos lo que está pasando en las regiones. Vamos a ver rápidamente. La nueva carretera central enfrenta una etapa decisiva mientras el Congreso debate una ley clave para garantizar el financiamiento. También Keiko Fujimori, las mismas promesas. Nueva carretera central en manos del Congreso, sí. Lo mismo de siempre nos dice Keiko Fujimori en las regiones. Ahí va.
12: Buenas noches, amigos de la Red de Medios Regionales del Perú. Bienvenidos a Paso en el Perú. Información desde las regiones. La nueva carretera central enfrenta una etapa decisiva mientras el Congreso debate una ley clave para garantizar financiamiento permanente hasta el año 2031. Si la propuesta no es aprobada antes de junio, el proyecto podría volver a enfrentar problemas financieros desde el 2027. Aquí más información desde Junín.
13: Luego de que la Comisión de Transportes del Congreso aprobara el dictamen que busca garantizar el financiamiento de la nueva carretera central hasta el año 2031, el panorama para este proyecto cambió. La obra más esperada para conectar Lima con la Sierra Central acaba de entrar en una etapa decisiva y para algunos sectores también en su última gran oportunidad política.
14: Es el momento, no hay otro momento, no creo que otro momento haya dos de Junín en la mesa. Si no sale ahora, me parece que es complicado en otro lugar, menos en la próxima legislatura donde haber dos instancias legislativas, ¿no?
13: Durante años, la nueva carretera central avanzó entre estudios, anuncios y cambios de gestión, mientras la actual vía continuaba colapsando bajo el peso del transporte de pasajeros y carga que conecta el centro del país con la capital. Accidentes, huaicos, cierres temporales y tráfico interminable terminaron convirtiendo el caos en una escena cotidiana sobre una carretera que hace tiempo dejó de responder a la demanda nacional. Ahora, el debate dejó de centrarse únicamente en la necesidad de la obra y pasó a enfocarse en algo mucho más determinante: cómo garantizar que realmente pueda construirse de principio a fin.
14: El proyecto Nueva Carretera Central ha sido aprobado por mayoría.
13: La Comisión de Transportes aprobó el dictamen que busca asegurar el financiamiento de la nueva carretera central hasta el año 2031. El siguiente paso será lograr que el Pleno del Congreso debata y vote la propuesta antes del cierre de esta cuarta legislatura en junio. Si eso no ocurre, el proyecto podría enfrentar nuevamente un vacío financiero desde el 2027. Actualmente, el gobierno regional impulsa un crédito suplementario de 600 millones de soles para iniciar las primeras obras este mismo año, especialmente el túnel Pariachi, pero ese monto apenas cubriría la fase inicial de un megaproyecto valorizado actualmente en 30 mil millones de soles.
15: Está previsto para el 2031 de acuerdo al contrato en G2G, pero ya tiene un atraso de más de 500 días. En la práctica estamos hablando entre el 2033 o 2035, ¿no? Como plazo de ejecución de la carretera, por las cuestiones propias del contrato y todo lo que se ha venido dando. Un APP estaría culminando la obra entre el 2040 al 2042, lo cual para nosotros tampoco es viable, porque ya hay demasiadas muertes, demasiadas pérdidas económicas, y ya hablar de 10 años más de ejecución implicaría pues un despropósito.
13: Según Jesús Capcha, el principal problema es que hasta hoy el Ministerio de Economía no garantiza recursos permanentes para asegurar la continuidad de la obra en los próximos años. Por eso, el dictamen plantea crear un fideicomiso administrado por COFIDE. La propuesta busca establecer una cuenta exclusiva para la carretera, permitiendo que el financiamiento no dependa cada año de decisiones presupuestales o cambios políticos dentro del Ejecutivo. Este fondo se alimentaría mediante recursos del Tesoro Público, el 50% de futuros peajes y el Fondo de Inclusión Vial. Este último implicaría un aporte de 2,50 soles en los recibos de electricidad de las regiones beneficiadas, generando aproximadamente 250 millones de soles anuales. Actualmente, Waldemar Cerrón e Illich López forman parte de la mesa directiva del Congreso, una posición que podría facilitar que el dictamen sea exonerado de trámites y llegue rápidamente al pleno. Pero el predictamen también refleja otro temor que persigue históricamente a las grandes obras públicas del país: la corrupción y los retrasos. Hace algunos meses, Provías Nacional resolvió el contrato con PMO Vía, luego de que la empresa Egis reconociera actos de corrupción en Francia. Por eso, la propuesta incorpora mecanismos de control como la llamada cláusula del 20%. Además, el texto establece restricciones para evitar que la carretera termine bajo una asociación público-privada, que puede extender todavía más los plazos de ejecución. Según Capcha, reformular el proyecto bajo ese modelo podría atrasarlo hasta 5 años más. Mientras tanto, la actual carretera central continúa funcionando al límite. Una vía saturada, vulnerable y desgastada que sigue sosteniendo buena parte de la conexión económica entre Lima y el centro del país.
12: Usuarios de...
0: Sí, pues deberían de hacerlo, ¿no? ¿Y por qué solamente cargar los 2,50 soles a los de la región beneficiadas? Dice, en este caso sería para toda la región de Junín, de Pasco, de Ayacucho. Todos merecemos tener de alguna manera y contribuir. Pero no es como ese viejo cuento que decía, hasta salía publicando el sinvergüenza de Sósimo Cárdenas, que gracias a él todo se estaba llevando a cabo. Ahí está. A ver si Illich López, a ver si Waldemar Cerrón, que están en la mesa directiva, colocan rápidamente para hacer estos proyectos. No, pues, ¿qué lo van a hacer? A ellos no hay una mermelada que pueden recibir, entonces no lo van a hacer. Estos conchudos solamente ven propios intereses. Vamos a ver, tenemos más informes de las regiones.
12: De Ayacucho cuestionan incrementos en sus recibos de agua potable, pese a mantener un...
0: Mientras suben los precios, mientras en los combustibles diariamente suben, y sufren los que están en las regiones, en la capital están peleando más sobre este sinvergüenza, es como hacer un proyecto de ley para reelegir a los rectores del Perú. Ese Congreso están más preocupados cómo darle la sanción o levantarle la sanción a PPK. Ese Congreso ni siquiera llama al ministro de Defensa para interpelar y decirle qué pasó con este asesinato de nuestros hermanos 5 jóvenes allá en Huancavelica. No, pues a eso no les interesa. Ahí han dicho, no lo vamos a interpelar y no hubo el quórum necesario. Miren ustedes cómo nos tienen. Siempre nos están gobernando este pacto de delincuentes. Ahora, como no hemos votado, parece que están haciendo la venganza. Hay que seguir matando, hay que seguir asesinando y no pasa nada en el Perú. Ahora nos van a venir las extorsiones en las regiones. Nos matan. Todos los días hay asesinatos en los microbuses, extorsiones en las madres de familia, en los bodegueros, en los mototaxistas. ¿Quién nos defiende? ¿Quién diablos va a hacer algo por el Perú? ¿Quién no se pone los pantalones fuerte? No como estos angurrientos exmilitares que ya deberían de largarse a su casa, que simplemente hacen pura pantalla. Vamos a ver, Malena Smith. Buenas, don Marcelino. Dice, en el Perú está gobernando la hija del diablo Keiko con sus demonios en el Congreso. Estamos viendo el infierno en vivo, que es el Congreso donde salen las leyes. El Perú huele a rata. Con razón las ratas están gobernando, saliéndose de los desagües. Cuando Fujimori le estaban velando, se salió todo el desagüe. Pobre de mi Perú, que nos esperará. ¡Auch! Santos Salinas en sintonía. Richard Cala. Damos a Popeye Chipman. También tenemos a nuestros hermanos como Juan Yauri Martínez, a Teodosio Mellado, Juan Yauri Martínez, Fidelfo Aguirre, Neversito Blanco Guadalupe. Gracias, gracias a todos ustedes. Manuel Rodolfo Teme dice, su programa está en el número uno. Bendiciones, señor Marcelino. Muchas gracias, sí, pero lo que hacemos simplemente informar, informar, sin pasarnos de, quizás de no inventar las noticias falsas, con credibilidad. ¿Trabajo duro? Por supuesto. Es bastante trabajo, pero no nos quejamos. Todavía no estamos en la edad del cóndor. Todavía, gracias a Dios, no tenemos con dolor de cabeza, con dolor de panza, con dolor de oreja, con dolor de no sé qué más, del ojetejete. Dice también, tremendas ratas del Congreso. Sí, sí. Vamos a ver, sigamos escuchando qué nos tienen de las regiones.
12: Consumo habitual del servicio. Mientras tanto, entidades reguladoras aseguran que las tarifas responden a procesos técnicos aprobados. Veamos este reporte desde Ayacucho.
16: ¿Ha sentido que su recibo de agua ya no es un pago, sino un asalto a su bolsillo? En todo el Perú, una sombra de incertidumbre recorre los hogares que buscan solucionarse desde Lima.
17: El reajuste tarifario implica un incremento de hasta 12% para los usuarios domésticos, lo que representa una carga adicional directa en el presupuesto de millones de familias, especialmente en los hogares de menores ingresos, donde el gasto en servicios básicos tiene un mayor impacto.
16: Pero el epicentro de esta crisis hoy es Ayacucho.
18: Un señor que pagaba 77 soles le facturaron 997 soles.
16: Imagínese pagar habitualmente 77 soles y que de pronto le llegue un recibo de 997 soles.
0: Oh.
16: No es un error aislado. Hay usuarios que han visto sus facturas saltar de 30 a 91 soles desde hace años.
18: Y de junio me ha venido 105.
19: ¿Cuánto pagaba usted de manera mensual?
18: 29 soles, señor.
0: Ayacucho y en cualquier parte del Perú, señores, representantes de Electrocentro, de todas las angurrientas electricidades en el Perú, no sean conchudos. ¿Cómo es posible? Cada sol que se incrementa les hace falta. Claro, como estos sinvergüenzas ganan todo el dinero posible, cuando les dicen ahí, como Ilich López va a Electrocentro, le dice, están haciendo algo, le dan su propina, su cuchicuchi, y se lleva a los gerentes de ese lugar al Ministerio de Transportes y Comunicaciones. Es decir, tenemos delincuentes todavía en el Congreso. Por eso, anteriormente, Ilich López estaba queriendo sacarle al presidente Balcázar, o sea, para vacarlo o sacarlo, sancionarlo, como quieran. O sea, cambiar de presidente, en otras palabras. Ahora está otro sinvergüenza, porque ellos ven no la necesidad del pueblo, no ven la necesidad de nuestra gente. Ellos ven la propia necesidad de sus propios intereses. Matan en el Perú, no pasa nada. Asesinan, se va la conchuda de Keiko Fujimori a decir, vamos a poner en orden. De hace tiempo está gobernando. Es una mentira cuando ella dice, ¿saben qué? Yo no estoy gobernando, dame la posibilidad de gobernar. Y sus congresistas, como hacen, desarman, hacen lo que les da la gana, cambiaron fiscales, cambiaron a ese tribunal constitucional, cambiaron a la Junta Nacional de Justicia, cambiaron a ese defensor del pueblo, es decir, tienen todo el control. ¿Cómo que no está gobernando, señora Keiko Fujimori? El Perú tiene que saber, les guste o no, esta sinvergüenza hace que también en el pueblo, ¿cómo es posible que le suben la luz, el agua, de 30 soles a 100 soles? Alguien dice ahí, de 70 soles a 900 soles. ¿Qué les pasa a estos sinvergüenzas?
16: Este año no es la excepción.
20: O sea, nosotros cada mes pagábamos 7 soles, 5.50, así nomás. Entonces, vinieron ahora 60 soles.
16: Las UNAS y SEDA, Ayacucho, aseguran que los incrementos responden a reajustes normados y a la instalación de nuevos medidores de alta sensibilidad que detectan el consumo real que antes se perdía.
21: Todas nuestras regulaciones son aprobadas cada 5 años, en este caso las tarifas, a través de una resolución, en este caso 077 de las UNAS, que es el ente regulador dentro de...
0: A propósito que nos dan agua todavía, ni siquiera son para beber, agua contaminada. Estos sinvergüenzas dicen, no, todo está pues ahí de acuerdo a ley, ok. ¿Y por qué no bajan entonces los precios del consumo de agua? Porque saben si con ese 5 soles o 10 soles que vivían, van a pagar ahora 70, 80 soles. Es imposible. ¿De qué van a comer? ¿O vamos a estar mencionando a las alapastrosas de Dina Boluarte cuando decía, con 10 luquitas tienes este caldito, segundito, hasta postrecito? Estos conchudos no ven la necesidad del pueblo. Vamos a seguir escuchando a esta gente que nos quiere engañar.
21: De sus competencias, las UNAS es competente para establecer las tarifas, obviamente con información que le alcanza la EPS. Y no solo es para la EPS SEDA Ayacucho, es a nivel nacional.
22: Este incremento es mínimo, no es sustancial.
0: Bueno, si es mínimo, ¿cómo de 7 soles puede llegar a costar 60 soles? De lo que pagaban. ¿Dónde está lo mínimo? O sea, lo mínimo sería pues 1 sol, 2 soles, ¿no? Diríamos, ah, bueno, son 2 lucas. Pero ya duele cuando se paga pues al mes 60 soles. A ver, pagan agua 60 soles. De la luz, ¿cuánto les vendrá? Otro total. Y luego de ahí les viene todavía encima estos conchudos que empiezan a cobrarles el gas, un balón de gas 70, 80 soles. Es decir, cada día somos más pobres y no estamos mirando eso. Por eso hay que buscar a un candidato, a alguien, sea de izquierda, de derecha, del centro, del costado, de atrás, de adelante, no importa, que se ponga los pantalones y la camiseta de las regiones, que nos empiecen a no a ignorar, sino a decir que nosotros todavía somos seres humanos vivientes, que cada vez ni siquiera tenemos un buen sistema de educación, no tenemos un buen sistema de hospitales, no tenemos un buen sistema de agua, calidad de agua que nos está matando. ¿Qué diablos hemos hecho para pagar? Como alguien dijo, estamos sufriendo el infierno aquí en el Perú. Lamentablemente tenemos así dirigentes, congresistas, por eso hay que tener cuidado. Mucha gente dice que en el Perú ya no le interesa la política a la gente. Eso es mentira. Sí les preocupa. Lo que pasa es que no pueden salir a marchar, pero quieren estar bien informados. Es por eso que estamos aquí en línea.
22: Desde 10 céntimos hasta 20 céntimos con el último rebalanceo que hubo, que fue una...
0: 20 céntimos, no sea mentiroso, no sea conchudo, ahí nomás, no vamos a ver. Vamos a ver que tenemos más informes. Keiko Fujimori, las mismas promesas de siempre, los mismos engaños, la misma vaina. En el sur, en el norte y en el centro empiezan a mostrar su rechazo a Keiko Fujimori.
16: Pese que esta campaña tiene como prioridad la inseguridad ciudadana, este malestar social no es ajeno en esta segunda vuelta. Los candidatos proponen caminos opuestos. Keiko Fujimori apuesta por las asociaciones público-privadas, APP, para modernizar las EPS y acelerar obras, asegurando que el Estado no perderá la propiedad del agua. Roberto Sánchez, con un enfoque estatista, defiende el agua como un derecho fundamental intocable, rechazando cualquier concesión privada y priorizando la inversión pública directa en el Perú profundo. ¿Será la inversión privada la solución a la gestión deficiente o es el Estado quien debe garantizar el agua sin fines de lucro? El recibo de este mes ya llegó, pero la respuesta final la tiene usted en su voto. Cuéntanos tu opinión en la caja de comentarios.
12: Como parte de la campaña para esta segunda vuelta electoral, Keiko Fujimori recorrió pueblos ribereños de Loreto, prometiendo hospitales, colegios y programas sociales, retomando propuestas similares a campañas presidenciales realizadas anteriormente en la Amazonía. Veamos este reporte desde Loreto.
0: Vamos a incrementar a este comentario. En todos los lugares, cuando están en campaña, nos ofrecen el oro y el moro. Siempre lo hemos escuchado, de cualquier salapastroso candidato, sean alcaldes, regidores, gobernadores en regionales, candidatos presidenciales o presidentes que han ido, tragan como puercos, reciben su pachamanca, reciben sus juanes, reciben toda comida, dicen, yo les voy a traer su hospital, hasta ahorita tienen hospital. Una tira de sinvergüenzas y mentirosos. Por eso, escuchen ustedes este informe de los hermanos de Loreto que dicen las mismas promesas de siempre.
1: Keiko Fujimori, en su recorrido por la región Loreto desde Contamana hasta Nauta, prometió nuevamente llevar bienestar a los pobladores loretanos si llega a la presidencia de la República. En esta nueva etapa de su campaña, la candidata prometió construir hospitales, colegios y redoblar esfuerzos en la lucha contra la anemia y desnutrición infantil, desafíos que han afectado históricamente a la región. Tal como lo hizo en campañas del 2011, 2016 y 2021, Keiko se presentó en varios pueblos ribereños con promesas para mejorar las condiciones de vida de los peruanos más necesitados, haciendo eco de sus propuestas pasadas.
2: Y yo vengo cogiendo desde hace muchos años, y es muy lamentable. En nuestro país hoy tenemos recursos, 260 mil millones de soles, presupuesto que sobra para poder hacer más colegios, carreteras.
0: Esta es una conchuda de primera, ¿eh? Señora Keiko Fujimori, usted gana un mundo de dinero. Cuando hay campaña, en campaña electoral, todas las empresas privadas les dan 2 millones, 5 millones, 10 millones y con eso ya está feliz. Mocha los sueldos a los senadores y esta vez a los diputados de cada uno de ellos. 2 lucas nomás, 2 mil soles. Tiene más de 100 mil soles mensuales. ¿Qué dolor va a sentir? Ella simplemente está en campaña, quiere llegar a la presidencia para perpetuarse. ¿Cuándo ha hecho realmente algo positivo de lo que dijo? Cuando murió uno de sus representantes en el Congreso, ¿qué dijo cuando murió en Arequipa? Ahora sí, nos vamos a preocupar por los hospitales. Mentirosa, conchuda, puras promesas. Ave María Purísima, quisiera decir una palabrota, pero no lo puedo por respeto a nuestros oyentes. Malena Smith, también Gómez Guamán, Salomé, Aurelia Luján, Margarita D.C. Vamos a seguir escuchando qué más nos promete la salapastrosa de Keiko Fujimori.
2: Cosas médicas. Pero es realmente penoso que por indiferencia, por amnesia a las diferentes autoridades, lamentablemente se olvidan de sus promesas y lo que es peor, se olvidan de su pueblo.
0: Ella ha cumplido sus promesas cuando fue hace buen tiempo. Naca la pirinaca, puras mentiras. Pero vamos a escuchar porque ya vamos a empezar a darles lo que también nosotros tenemos del falso informe que dan sobre el terrorismo. Dice que venció el señor Alberto Fujimori. Tremenda mentira. Las rondas campesinas. Ahí lo van a decir algunos que están y son sobrevivientes todavía. Gracias. Queremos agradecer a Vicky Jiménez en sintonía en San Francisco, California. Vamos por aquí a agradecer a quienes nos colocan un corazón, un me gusta. Félix, Gerardo Félix González de la Universidad Nacional Mayor de San Marcos. Maura Olivera. Radio Impacto desde Ulcumayo. Juan Yauri Martínez en Huancayo. Richard Calán, también un abrazo. Margarita Desés, Freddy Alexito Guamán, músico, dice Juvenal Gutiérrez, Yauca del Rosario, Ica, Rodolfo Amaro Avelino desde Pasco, Violeta Catalina Valdivieso Cabrera, Manuel Antonio Alarcón Olivera, Jimmy Macha desde El Tambo, allá en Junín, Juan Cayo, Jorge Pachatuzán, desde el Cusco, Norberto CM, Junín, Perú, Rubén Gómez Taboada, Gómez Guamán Salomé, Lina Guaroc desde la República de Chile, Sofía Paredes, Rolando Visa, vamos por acá, Ángel Ambrosio Castro, Yael Ponce, Malena Smith, Hermes Macha, Hernán Izaguirre desde San Martín de Porres, ojalá se reponga muy, muy bien. También Teodosio Mellado desde Quillabamba, esto es en el Cusco, Dante Raúl Hualpa, Parroquia Santa Ana, Castillo Saavedra desde Payasca, Ancash, Wilfredo Cóndor desde Chupaca, Juliana y Nostrosa desde cualquier parte del mundo. Gracias, gracias. También dice Manuel Rodolfo, saludos desde Miraflores. Gracias. Sigamos escuchando.
2: Mide los niveles de pobreza.
0: Keiko Fujimori con sus promesas en la selva.
2: Y si bien es cierto, dice, hemos mejorado 2 puntos, pero la verdad es que yo que recorro el Perú, más allá de esa cifra, las necesidades cada vez son más grandes. Y Loreto es una región que tiene un estado de abandono terrible. Por eso he querido hacer este recorrido.
0: Bueno, puras promesas, puras mentiras y puro cuchicuchi. Mejor vamos a ver qué dijo el señor Roberto Sánchez al enterarse. Desde Guaura, el día de hoy se pronunció al conocerse que según los resultados oficiales del OMPE logró pasar la segunda vuelta junto a Keiko Fujimori. Además destacó la importancia de formar coaliciones para alcanzar una mayoría en caso de llegar al gobierno. Y aquí está, vamos a escuchar en esta entrevista que le hicieron al señor Roberto Sánchez.
3: Ahí está, esto es en vivo, ¿no?
0: Sí, está en vivo, pues estamos en vivo. No vamos a estar en muerto.
3: ¿Habrá sido habrán botado lacrimógeno o qué?
6: No, es el polvo de la misma tierra en el lugar. Polvo. Que levanta.
7: Ahí está Cris. Ah, bueno, la reportera.
0: Polvo, Cris. El aire, el viento.
3: ¿Ella también?
7: Es mi amiga de la maestría, acabo de verla, pero algo pasado porque se están agarrando ambos la...
6: No es ninguna bomba lacrimógena ni algo.
7: Ahí está también Miguel.
0: Ahora sí, vamos a escuchar a ver.
6: Vamos a ir con él a ver sus palabras.
7: Alex Suárez también está ahí, imagino.
0: Sí, Roberto Sánchez al conocer el 100%.
3: A ver. Estamos en vivo.
0: De las de OMPE. Ahí está. Escuchemos a ver qué dice.
23: Público, el 100% de las actas. Y eso reafirma que hay un movimiento social que también ha hablado. Y nosotros expresamos ese punto de partida hoy para una segunda vuelta que tiene el mandato de decir: solos no es suficiente. Hay la inmensa necesidad de una gran coalición democrática, de una mayoría política, de una mayoría social que sea capaz de derrotar la criminalidad, el pacto mafioso, el gobierno parlamentario, que sea capaz de democratizar los derechos económicos para tener de salud de calidad, una educación de calidad, para poder orientar las acciones propiamente hacia una lucha frontal contra la inseguridad y la criminalidad que hoy se ha unido a la mafia política. Y por eso tenemos 7 compatriotas que mueren cada día. Yo creo que es el momento de ese trabajo y anunciaremos esos acuerdos, esas conversaciones necesarias para esa gran mayoría que democratice con justicia, con desarrollo humano, ¿no? Con una economía justa, honesta y con justicia social para nuestro pueblo.
6: Información para la multiplataforma de RPP, claro, declara el candidato Roberto Sánchez desde el sector Andahuasca.
0: Las emisoras que nos están haciendo llegar este informe.
23: El individuo, ¿no? Está en juego, yo represento esa voz de los peruanos más pobres.
0: Roberto Sánchez, tras conocer el 100% de la OMPE, falta solamente la proclamación.
23: Los pueblos profundos, quechuas, aymaras, amazónicos, ¿no? Yo tengo el orgullo de haber sido adoptado y nacido aquí en el Valle de Huaral, donde mi mamá yacuchana y mi papá purimeño, mi identidad andina, no me hace ni más ni menos, y asumo por símbolo político esta expresión del castillismo, este sombrero chotano, que es la expresión también de todos los sombreros y la diversidad de nuestra patria. Por eso, en respeto a ese voto rural que ha sido discriminado, nosotros decimos que se enchota. Y si es que tiene miedo los asuntos identitarios, entonces yo le tendría que decir pues que vamos a debatir en Japón. Y no es el caso, ¿cierto? Entonces yo no temo de ir a ningún lugar. Vamos a San Marcos, la decana de América. Vamos a Chota.
5: ¿A qué cree que merece que le haya hecho esa propuesta a la candidata por la ciudad de Huacho?
6: Bueno, Roberto Sánchez ofrece declaraciones a la prensa, dice que está dispuesto a debatir con Keiko Fujimori.
23: Yo creo que se respeta las opiniones así, con bastante desencuentro de algunas personas. Yo respeto, son antidemocráticas, evidentemente ese no es el sentir de la mayoría del Perú, que desea justicia social, cero discriminación. No, yo creo que es un mensaje que nosotros no hacemos caso. Nosotros queremos que seamos capaces de un nuevo comienzo con reconciliación, sin discriminación. De tal manera que esos mensajes no nos representan.
6: Candidato, disculpe, estamos en vivo para RPP, señor
0: bien,
6: Sánchez.
0: Bien, bien, estamos en vivo también directamente desde Huaral. Vamos a ver, Rodolfo Amaro, Cirilo Gonzalo. Buenas, señor Marcelino, dice esta sacancha jacacho mentirosa hace creer a la humanidad. Está hablando de Keiko Fujimori. Auch, yo no sé qué nos dirá sacanca. Jacacho, bueno, esos deben ser algunas expresiones que no las conocemos honestamente. A ver si nos explica Cirilo Gonzalo. Zenón Almeida Espinosa dice, buena señor periodista, ¿cómo puede convencer a los incautos esta corrupta? Está hablando de Keiko Fujimori. Tanto daño nos hacen, daño a nuestro Perú apoyado por la prensa corrupta. Totalmente de acuerdo. Vamos a seguir, ahí está. Declarando Roberto Sánchez desde Huaral. Se pronuncia tras conocer los resultados al 100% de la OMPE, declarando para todos los medios de comunicación.
6: Estamos en vivo para RPP. Bueno, continúa declarando el candidato Roberto Sánchez, quien tiene puesto sobre la cabeza su ya habitual sombrero. Escuchemos.
23: No. A mí no. O sea, hay que. No, el mensaje que viene de nuestras bases de todas las regiones es que hay esfuerzos, ¿no? Que quieren comprar la voluntad del voto de algunos ciudadanos, ¿no es cierto?, en diferentes pueblos. Nosotros vamos a pedir las evidencias para hablar con propiedad. Sin embargo, como dato presunto, yo digo que al pueblo no se le compra. El pueblo ya sabe que es un tupper, el pueblo ya sabe cuando te pagan, el pueblo quiere respeto y democracia sin plata de por medio.
6: Señor Sánchez, por favor, buenos días, estamos en vivo para RPP, lo escucha el país. Ya, quería consultarle respecto al equipo técnico. La semana pasada dijo usted que lo iba a presentar durante estos días. Ya se conocen los resultados al 100% de la OMPE. Quería recoger su sensación, pero ¿cuándo el país quiere conocer? ¿Cuándo presentará al equipo técnico?
23: Sí, el día viernes, que será ya la proclamación oficial. Nosotros, el día domingo, perdón, luego del domingo, nosotros vamos a decidir el día, será de repente miércoles, ¿no? Vamos a coordinar con nuestro equipo, porque estamos ya en condiciones de anunciar nuestro equipo económico, nuestro equipo político, nuestro equipo de voceros.
6: Señor Sánchez.
0: Bien. Ahí estaba brindando declaraciones a la prensa. Y vamos a ver si tenemos desde el Congreso de la República. Eso está prácticamente de película para mirar. O sea, decimos de película porque estos sinvergüenzas cómo quisieron menospreciar al señor José Domingo Pérez y les dijo que son furgón de cola y los levantó de su asiento. Vamos a ver, gracias a todos ustedes, están escuchando a través del primer programa internacional. Vamos a ver si ya tenemos desde la comunicación. Vamos.

0: escuchando a través de Latin American Press Cashca Producciones en Argentina, Radio Impacto en los 95.1 FM. Agradecidos también a nuestros oyentes desde Radio San Isidro, Radio Primavera en los 720 kHz de la amplitud modulada en todo Puno, 10 kilowatts al servicio del Perú. Muchas gracias a Moderna, Radio Papá en los 107.5 FM. Gracias, Perú. Vamos a ver, aquí escribe Manuel Rodolfo, dice: espero que no se moleste conmigo, señor Marcelino Llantas, presidente del Perú. Yo lo creo. Bueno, eso creo que... muchas gracias por sus palabras, pero hay muchas cosas. Creo que esto es para jóvenes, pero tener fuerza para eso es muy distinto. Pero gracias por sus palabras. Benito Pucuaranga, Popeyo Chipán, también Cirilo Gonzalo, gracias. Dice: buenas, amigo Marcelino. Sí, díganos qué cosa es Acanca y Jacachu. Bueno, a ver si fuera tan amable. Ahora sí, nos vamos al Congreso. Tenemos ahí al señor José Domingo Pérez.
1: Señor abogado Aldo Álvarez Hurtado, por favor indique sus nombres, apellidos completos, número de DNI y número de colegiatura.
2: Señor vicepresidente y a todos los presentes en esta audiencia, mis nombres son Aldo Alonso Álvarez Hurtado, con registro del Colegio de Abogados de Tacna número 1530, número DNI 42651555, domicilio procesal calle Ignacio Merino 165.
0: Bien, bien, bien. Acá dice Cirilo Gonzalo: amigo Marcelino, ¿por qué lo digo jacacho? Es que no sabes trabajar. Ah, bueno, bueno, muchas gracias por la aclaración. Sí, pues tenemos bastantes jacachos, creo, en el Perú, especialmente la señora Keiko Fujimori.
1: En esta presente audiencia de la denuncia constitucional 206.
0: El que está dirigiendo la mesa es Jorge Montoya. ¡Auch! A ver, vamos a ver, se ve interesante.
1: Continuamos con la identificación de las partes. Parte denunciada, señor exministro de Economía y Finanzas, Pedro Andrés Toribio Topil.
0: Vamos a ver si tenemos rápidamente, a ver si lo adelantamos para que hable el señor José Domingo Pérez.
1: 4-4, es todo, presidente. Bien, gracias, bien. Secretario técnico. Conforme a la lectura de la comunicación remitida por el denunciado, se solicita al secretario técnico proceda a la acreditación de los abogados encargados de la defensa técnica, los cuales podrán participar en la presente audiencia para ejercer estrictamente la defensa jurídica del denunciado. Si durante el ejercicio de la presente audiencia...
0: También estaba en comunicación directa el expresidente Pedro Castillo. Ahí vamos. A ver, parece que le está presentando.
1: En conformidad con lo establecido en el inciso D del artículo 89 del reglamento del Congreso de la República, siendo que la denuncia solo versa sobre presuntas infracciones constitucionales, la audiencia será pública.
0: Qué bien, aquí estamos para escuchar.
1: Se concede el uso de la palabra a la parte denunciante, congresista de la República, señor Héctor José Ventura Ángel, a fin de que ponga su argumento de denuncia por el término de 10 minutos.
0: Ah, no, no. Aguantaremos, sabemos que la denuncia es...
1: Ya no encontrándose presente, no sé, continuamos.
0: Bien.
1: A continuación se concede el uso de la palabra a la parte denunciada, ex presidente de la República, José Pedro Castillo Terrones, a fin de que ponga su descargo por el término de 10 minutos, tiempo que incluye la participación de su defensa técnica.
0: A ¿Qué? Ver, a ver, de su defensa técnica tiene 10 minutos. El ex presidente Pedro Castillo en el Congreso, que se han presentado hace pocos minutos
1: atrás. Tiene la palabra el ex presidente Castillo Terrones.
0: A ver, vamos a escuchar directamente desde el Perú.
3: Me hubiese gustado primero para asumir en todo caso mi defensa, escucharla en la parte de por lo que se me imputa, ¿no? En todo caso esté el doctor José Domingo Pérez, que nos vamos a repartir el tiempo, y permítame ceder la palabra que haga la defensa correspondiente. Yo participo, pues. Gracias, señor presidente.
1: Bien. Tiene la palabra el señor abogado.
4: Gracias, señor vicepresidente de esta subcomisión. Me presento en representación del hijo del pueblo encarcelado. Me presento en representación del presidente Pedro Castillo Terrones para solicitar el archivo de la denuncia constitucional 206-2021, porque no existe infracción constitucional en los artículos 77, 80 y 118 de la Constitución. El cargo atribuido.

0: ocurrido al hijo del pueblo es la emisión de los decretos de urgencia 86-2021, 100-2021 y 105-2021. La defensa del hijo del pueblo es la siguiente. Primero, es una facultad constitucional del presidente de la República emitir decretos de urgencia. Según el artículo 118, numeral 19 de la Constitución, en situaciones extraordinarias de interés nacional. Por tanto, los decretos de urgencia cuestionados fueron emitidos en el marco de la emergencia sanitaria nacional del COVID-19. ¿O acaso este Congreso de la República no recuerda que mientras ustedes generaban la crisis de gobernabilidad contra el presidente Pedro Castillo, el hijo del pueblo se preocupaba por su pueblo y atendía las necesidades ante la pandemia del COVID-19?
1: Micrófono abierto internacional. Vamos a ver si mejora la comunicación.
2: Acá no hay ningún hijo del pueblo que esté acreditado, llámelo por su nombre.
1: Como siempre, ¿no? El salapastroso de Jorge Montoya.
0: ¿Esa objeción que usted me está formulando, señor vicepresidente, en el acta de esta sesión?
2: Va a costar todo lo que se habla acá queda en acta.
1: Este hijo de sinvergüenzas, el almirante de Batea, el almirante que se arrodilló ante Alberto Fujimori, el almirante que firmó la carta de sujeción, o sea, se puso al servicio como almirante de Alberto Fujimori para hacer destrozos en el Perú. Conchudo. No quiere que le diga el hijo del pueblo, o sea, quiere manejar. Y él es el vicepresidente de esta comisión. Atatao.
0: Es decir,
3: todo lo que se habla queda grabado.
0: Que los decretos de urgencia cumplían los requisitos legales de excepcionalidad. Y necesidad para esta situación.
1: Se ha apagado su micrófono, a ver si le dice.
4: Antes
1: de su micrófono. Se ha apagado su micrófono. A ver si le ayudan a alguien por ahí.
4: Micrófono,
1: ahí está, ahora sí. Escuchemos. Dale.
0: Bueno, repito, atendiendo la indicación de su vicepresidencia, me referiré al hijo del pueblo con su nombre, presidente Pedro Castillo Terrones.
1: ¡Auch! Le dio en la torre.
0: Decía, los decretos de urgencia mencionados cumplían los requisitos legales de excepcionalidad y necesidad para esta situación de emergencia sanitaria antes descrita. Incluso, mientras ustedes, como furgón de cola del fujimorismo, urdían planes para desestabilizar el país, ni siquiera.
3: Señor presidente, disculpe la interrupción, pero por favor, tiene que decirle al señor abogado, al señor Castillo, que por favor guarde las formas, porque esto es parte de una audiencia y que no se refiera a ningún partido en particular, como se está refiriendo el señor. Muchas gracias, señor presidente, y discúlpeme usted la interrupción.
2: Gracias, señora.
1: Dijo furgón de cola del fujimorismo y todos saltaron ahí, conchudos.
2: Estamos en un juicio político.
5: Presidente.
2: Situaciones de ese tipo. Continúe.
1: ¿Cree que está en la casa militar o está como almirante que está mandando ahí a sus chupes o qué le pasa? Aquí todos somos iguales. Este sinvergüenza que cobra doble sueldo. Todos los militares que están en el Congreso se hicieron una ley para ellos. O sea, estos siempre están mirando la discriminación. Sigamos escuchando a José Domingo Pérez, su presentación en el Congreso de la República.
2: Con Condisita Pasión Dávila tiene la palabra.
1: A ver, vamos a ver qué dice Pasión Dávila.
5: Presidente, estamos en una audiencia. Yo sé que tiene la libertad de hablar el abogado del presidente. Entonces, presidente, ¿usted por qué lo limita? Acá no hay que limitarnos, hay que hablar lo que sentimos. Creo que es una casa del pueblo, el Congreso de la República.
3: No, señor, el abogado no habla lo que siente, el abogado tiene que hablar lo que corresponde.
2: Los diálogos, no se permiten los diálogos por a través de la presidencia, tienen la palabra.
1: Micrófono abierto internacional. Está más perdido como
2: pulga,
1: perro chapo, el almirante. Vamos a ver, sigamos escuchando.
5: Muchas gracias, dice. Presidente. Le decía, Pasión por Davina. Favor, todos hay que mantener la compostura. El hecho que puede decir el hijo del pueblo no le quita el mérito en indicarle al señor abogado. Y eso usted no puede limitar, señor presidente. En ese sentido, pido ponderación para todos, cordura para todos, y hay que saber escucharnos para llegar a la verdad. Y peor cuando acusan una mentira. Muchas gracias, presidente.
2: Colega, hay un formalismo que tenemos que cumplir, que son los nombres de las personas que están siendo juzgadas, y no existe ninguno con el apelativo que se ha mencionado. Es por ese motivo que se le ha llamado la atención. No hay ningún otro motivo aparte de ese. Continúe, señor abogado.
1: Bueno, bueno. Zenón Almeida, Malena Smith, Richard Caguana, Gómez Guamán, Rodolfo dice, todos somos hijos del pueblo. Claro que todos somos hijos del pueblo, sin vergüenza. Popeye Chipman dice, saludos, señor Marcelino, muchas gracias.
6: Y ahí, ahí.
1: Sigamos desde el Congreso.
0: Que ni siquiera este Congreso de la República ejerció su facultad para realizar, modificar o derogar los decretos de urgencia ahora cocinados por el denunciante.
1: El micrófono, a ver que lo baje.
2: Diría que por favor baje un poco el tono, estamos usando micros y no se puede trabajar así.
1: Hago notar en su forma de ser.
0: A su vicepresidencia,
1: que... O sea, él le dice que baje el tono de su voz. Él pues tendrá una voz de gallina, pero esa es su forma de hablar y se tienen que adecuar, y siempre lo hemos escuchado de esa manera. Y siempre le están interrumpiendo con chudo, sin vergüenza, el Jorge Montoya.
0: En oportunidades ha interrumpido el ejercicio de la alegación de esta defensa.
2: Yo le hago notar que podré interrumpirlo en otras oportunidades también. Sí, continúa adelante.
0: En buena cuenta, los decretos de urgencia conservan su vigencia. Y ese es el segundo aspecto que la defensa señala, la conservación del acto, porque continuaron vigentes y produjeron sus efectos jurídicos, principio de seguridad jurídica, confianza legítima del Estado. Tercero, no queda lugar a dudas que cuando se acerca el momento histórico en que el pueblo reivindicará a su hijo José Pedro Castillo Terrones, esta subcomisión tramita esta denuncia constitucional. Es decir,
1: micrófono abierto internacional. Ay, ay, ay, ay, ay, ay, ay. Ahí escribe Vicente Paulino Durán, dice, marinero de water, a Jorge Montoya. ¿Accidentado?
0: Es decir,
1: pero ahí está
0: el Montoya. Miedo a que el pueblo regrese a la casa de Pizarro hace que esta subcomisión del Congreso no tome en cuenta que durante la emergencia sanitaria también otros presidentes de la República emitieron decretos de urgencia, como se han acompañado los descargos correspondientes. Es más, en los años en que este Congreso de la República sostenía el gobierno de Dina Boluarte, se emitieron los decretos de urgencia 034-2023 y 06-2024. Pregunto, ¿acaso Dina Boluarte, que se manchó las manos con la sangre de los peruanos del sur del país en las protestas sociales de 2022 y 2023, está encausada políticamente, como ocurre en este caso, con el hijo del pueblo, Pedro Castillo Terrones? No. Conclusiones. Por las razones expuestas, no existe una acción constitucional. Los decretos de urgencia fueron emitidos dentro de las facultades expresamente reconocidas por la Constitución.
6: función al presidente de la República.
1: Estaba justamente dándole duro. Vamos a escuchar a Pedro Castillo a ver qué dijo luego de la participación de a medias con el señor José Domingo Pérez. Aquí está José Pedro Castillo hablando.
7: Faculta al presidente de la República llevar a cabo lo que tiene que hacer con el país. Yo recibo al país en pleno estado de emergencia, el problema del COVID-19. Y había muchas personas que estaban en los hospitales, estaban desesperados, personas que no tienen un sueldo, personas que no tienen un espacio laboral. Y este presupuesto ha sido destinado para mitigar el problema sanitario, el problema de la pandemia. Y paralelo a eso, ha sido para reactivar la economía con aquellas personas indigentes, con las personas que ni siquiera podían cobrar 1.800, 2.000 soles, es decir, la gente de abajo. Hoy se me imputa por eso, por haberle destinado presupuesto del país como presidente de la República a gente que abríamos el espacio en el gobierno, que abríamos las puertas para darle y escuchar sus necesidades, y a raíz de ahí, no personalmente, se ha debatido en un consejo de ministros, bajo la prerrogativa como lo hacían otros presidentes de la República. Y la seguirán haciendo los siguientes presidentes que vienen, y como lo han hecho muchos. O sea, por eso se me imputan. Imagino, señores congresistas, o estimado pueblo peruano, de que si hubiese firmado, en todo caso, hubiese habido la oportunidad de sacrificar un presupuesto para dar un crédito suplementario al Congreso de la República, para algunos bonos, para otra cosa, ¿creen que me hubiese llamado ahora? No, pero cuando se trata de Pedro Castillo, hoy cuando estamos en un escenario distinto, que la razón y el pueblo se ha puesto de lado de nosotros, hoy estoy acá ante ustedes para decir que yo no cometí ninguna infracción constitucional. ¿O es infracción constitucional darle al pueblo lo que corresponde? Atender.
1: Bien, ahí está. Vamos a seguir escuchando a los otros congresistas también que hablaron, como Guido Bellido. A ver qué cosa dice Guido Bellido en unos instantes. Gracias a Mauro Guainate. Buenas, don Marcelino. Nos indigna estos que se creen el más discriminador, el señor Montoya. ¿Por dónde tiene la educación esa clase de gobernante? Tiene y nido de ratas miserables del Congreso. Auch. A ver, vamos por el otro lado. Muchas gracias a todos ustedes. Gracias a Juan Becker, que también está en sintonía. Vamos a ver qué dice Guido Bellido.
8: En este momento el uso de la palabra a la parte denunciada, el expresidente del Consejo de Ministros, señor Guido Bellido Ugarte, a fin de que exponga sus descargos por el término de 10 minutos, tiempo que incluye la participación también de su defensa técnica. Tiene la palabra, colega.
9: Muchas gracias, presidenta. Colegas congresistas, integrantes de la Subcomisión de Acusaciones Constitucionales. Comparezco ante ustedes para ejercer mi derecho de defensa frente a la denuncia constitucional 206 formulada en mi contra por una presunta infracción de los artículos 77, 80 y 118, incisos 8 y 19 de la Constitución. En primer lugar, corresponde delimitar correctamente la imputación. La denuncia cuestiona tres decretos de urgencia. El decreto de urgencia número 086-2021, el decreto de urgencia 100-2021 y el decreto de urgencia número 115-2021. Sin embargo, respecto de mi persona, solo puede analizarse el decreto de urgencia 086-2021.
1: Bien, ahí estaba defendiéndose Guido Bellido, que gracias a Dios tampoco ya no lo vamos a ver, salvo que lo llamen ahora los de Juntos por el Perú. Bueno, lamentablemente estamos así, pero vamos a culminar el programa, porque Porky se rindió. Ya dijo, voy a aceptar las elecciones que ganó Juntos por el Perú. Dijo que ya hizo todo lo posible luchando por el Perú, etcétera, etcétera. Recordándoles que usted está escuchando al primer programa internacional agradecido a nombre de Marcelino Llantas Espinosa, directamente desde Denver, Colorado, Estados Unidos, para el Perú y el mundo. Porky se rinde. Aquí va. Micrófono abierto internacional.
10: Rafael López Aliaga tuvo una iluminación, o mejor dicho, se hartó.